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2: 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La verdad que le agradezco muchísimo a la universidad por haberme prestado su espacio. Es un libro de lectura rápida, lleno de anécdotas muy bonitas y muy simpáticas. Así que bueno, si quieren venir, los estoy esperando. 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Chao, chao.
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1: 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Vamos a estar junto con dos compañeros, con Daniel y con Víctor, y estaremos conversando sobre la importancia del cuidado del agua y los glaciares, a pesar de que estamos lejos de los glaciares y nos encontramos en el conurbano. Vamos a comentar la importancia, las luchas y también la legislación que debemos proteger para cuidar el agua, que es un elemento vital para nuestras vidas, para nuestras vidas como seres humanos, pero también para los ecosistemas que nos sostienen.
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2: 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Chao, chao.
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0: Muchas gracias.
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9: Hola, hola, ¿cómo están? Bienvenidas, bienvenidos a Expreso Farco, el programa semanal del Foro Argentino de Radios Comunitarias. Este encuentro que tenemos cada 7 días con ustedes para compartir otras historias que recogen en sus lugares nuestros compañeros y compañeras en las radios comunitarias de Farco. Y en el programa de hoy conocemos un proyecto cooperativo que reúne los productos de la economía social y solidaria para ofrecerlos en distintos puntos de una de las ciudades más importantes del país. Compartimos una hasta ahora inédita entrevista al Indio Solari, que otro artista atesoraba desde 2021. Volvemos a poner el ojo en la agricultura familiar que sigue enfrentando la malaria actual sin apoyo del Estado. Y también nos preguntamos qué hacemos con la inteligencia artificial, ahora que hasta el Papa se avivó de las que se trae y hasta una encíclica publicó. Compartimos el Expreso Farco de hoy.
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9: Lo que dijo el Papa León XIV sobre la inteligencia artificial en su encíclica Magnifica Humanitas dejó con la boca abierta a más de uno. Analizamos por eso y tratamos de quedarnos pensando en el tema con esta producción de nuestro compañero Agustín Fontaine desde una radio Muchas Voces de Capilla del Monte para abrir el programa de hoy.
10: No vemos a dónde vamos, pero vamos acelerando. Yo por las dudas toco madera.
11: Yo por las dudas toco madera. ¿Qué tan inevitable es la inteligencia artificial en tiempos de discursos tecnofascinantes? Es parte de lo que estuvimos conversando con una radio Muchas Voces y que traemos al Expreso Farco en el día de hoy desde Capilla del Monte, provincia de Córdoba.
12: Un meme que decía, no puedo creer que me hicieron coincidir con el Papa. Y el Papa escribió sobre la inteligencia artificial, no sobre la inteligencia artificial, sino sobre la humanidad. Y a mí lo que me pareció muy interesante, que yo me identifico con el meme, no puedo creer que me hicieron coincidir con el Papa, es que en esa, la definición, o por lo menos lo que él plantea como proyecto de la inteligencia artificial, es una quimera de autoafirmación ilimitada, que es lo que está persiguiendo actualmente la industria tecnológica respecto de la inteligencia artificial. Me pareció brillante. Pero lo que dice no es solamente desarmarla en el sentido de no utilizarla para la guerra, como diciendo, ay, la iglesia en contra de la guerra, que es bastante más profundo que eso. Lo que está diciendo es que hay que desarmarla de los discursos de poder que construyen la tecnología. Está haciendo un planteo que es filosófico, desde el punto de vista de la filosofía de la técnica. El Papa dice que el instrumental es político. La inteligencia artificial no es una herramienta que puede usarse para el bien o para el mal. Es una herramienta que tiene un diseño que implica que se va a utilizar de determinada forma, que tiene un objetivo que es privilegiar determinadas mediciones sobre las otras. Tiene condiciones que hacen que no sea neutral. Yo no lo podía creer. Imagínate, yo estaba leyendo eso diciendo, está explicando a lo que nos referimos cuando decimos que el instrumental es político, y es que las herramientas no son neutrales, que el diseño de las herramientas, que los discursos que promueven, que la forma que tienen de medir las cosas, no son neutrales. Y esta idea de que siempre está autoafirmando lo que uno le pregunta y que siempre está tratándolo bien y que siempre está diciéndonos que todo lo que hacemos es bárbaro y ayudándonos para que todo sea bueno, es también parte del diseño. Es parte del diseño para mantenernos aislados, principalmente. Es decir, no debería estar esta herramienta en manos solamente de las empresas. Decir que los estados son los responsables, en definitiva, de hacer las regulaciones pertinentes también, y que nadie está haciendo nada sobre eso, porque la mayoría de lo que hace es lo contrario, como en Argentina, hacer regulaciones para que cualquiera pueda venir, sí, a hacer lo que quiera, digamos. Sí. Lo que dice la encíclica es totalmente progresista.
10: ¿Tus pasos a dónde van? Creamos máquinas sabias como quien hornea pan.
12: Es también recordar que está basada en trabajo insalubre. La gente que tiene que hacer etiquetado de datos, las personas que trabajan para clasificar la información que provee una inteligencia artificial, son personas que atraviesan estrés por el tipo de contenido al que están expuestos y no tienen defensa de nadie, porque por lo general son trabajadores que están contratados en condiciones muy deplorables, trabajadores en países subdesarrollados, o como quieran decirle, menos desarrollados que otros. Todas estas cuestiones que parecen olvidarse muy fácilmente cuando discutimos Palantir, cuando discutimos si Anthropic es mejor que OpenAI, lo que hay que recordar es esto: la fase material de esta tecnología está basada en la explotación. ¿Qué nos hace creer que la herramienta va a servir para algo distinto?
2: Y perros adictos a las drogas en las aduanas. Hay manos capaces de fabricar herramientas con las que se hacen máquinas para hacer ordenadores, que a su vez diseñan máquinas que hacen herramientas para que las use la mano.
11: Si lo que estamos creando es una especie de intento de nuevo Dios que sabe todo, Ana Laura Almada hacía un análisis de la referencia, la metáfora que traía el Papa León con Magnífica Humanitas en relación a la Torre de Babel.
12: Es una metáfora que hace referencia a un proyecto que tuvieron en uno de los libros, en el Génesis de la Biblia, de construir una torre que llegara hasta el cielo. Pero el tema es que, claro, en esa torre se iba a construir a costa de un montón de gente, pero iban a llegar solamente 4 o 5. Y lo que dice el Papa es que esto es más o menos lo mismo. O sea, construir una torre de Babel es esto. Es hacer una herramienta que quiera llegar al cielo, en esta metáfora de llegar a la divinidad, ¿no?
13: Sí.
12: A costa de la explotación de un montón de gente, y a la que en realidad van a llegar muy pocos.
13: Sí.
12: Y a la que van a acceder cada vez menos. Porque no nos olvidemos que los precios de la inteligencia artificial están subiendo, de que los costos se cuadruplicaron en muy poco tiempo, que hubieron un montón de cosas económicas que estuvieron pasando desde que salió esta herramienta masivamente hasta ahora. Pero además de eso, pensar en esto de qué es un Dios. ¿Por qué querría una herramienta que lo sepa todo? El problema sigue siendo el encuadre de que esto solamente es interesante desde el punto de vista de la dominación. Cuando me dicen, pero la inteligencia artificial es inevitable, está acá para quedarse. Y yo digo, ¿para quedarse para qué? ¿Para quién? No estoy en contra de la herramienta, porque entiendo que es el resultado de investigación científica de décadas. Pero mi pregunta es, ¿qué es inevitable realmente?
13: Sí.
12: ¿Qué sería lo que estaríamos dejando atrás si no nos subimos a la inteligencia artificial neta?
11: Y sí, yo por las dudas toco madera. Desde una radio muchas voces les saludamos y nos quedamos pensando qué podemos hacer con la inteligencia artificial. Sí, será momento de abrir paraguas, de tocar madera, de barajar y dar de vuelta.
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9: Productos de calidad de todo tipo, desde alimentos hasta cosméticos, de distintos productores locales y a precio justo. La historia de La Justa en la producción de Radio Estación Sur de La Plata.

0: Tal como canta el indio, la economía popular, social y solidaria, contra viento y marea, no solo subsiste, sino que también se consolida y crece. En La Plata, La Justa es una comercializadora de productos locales y regionales impulsada por asociaciones de productores y de la Universidad Pública Local. Recientemente abrió un nodo de distribución en el Centro Cultural Favero, donde funciona nuestra radio Estación Sur. Uno de sus ideólogos y promotores es el médico veterinario y trabajador social Sergio Dunrauf, prosecretario de Economía Social y Solidaria de la Facultad de Trabajo Social, que en la mañana de la radio nos resumía los orígenes y objetivos de La Justa.
1: Bueno, nosotros venimos hace mucho tiempo trabajando desde la universidad, tratando de juntar productores de la agricultura familiar inicialmente, pero después de muchos otros emprendedores, productores de la economía popular, con consumidores que quieren consumir otro tipo de productos artesanales, que sepan quién lo hace, cómo lo hace, de qué manera, con otro gusto, otro sabor, bueno, todo lo que tiene que ver con esta producción artesanal. Arrancamos allá, como te decía, hace mucho tiempo, con ferias que todavía funcionan, Hermanos de la Tierra, La Veredita. Y cuando vino la pandemia y se cortó todo, empezamos a pensar qué podíamos hacer en términos de sostener esa producción sustentable, con consumo más consciente. Y ahí surgió esto de la comercializadora virtual, digital. Primero con WhatsApp y después, por suerte, los compañeros y compañeras de informática generar una página donde ahí se hacen los pedidos, se hacen de viernes a martes y el viernes se entregan en los distintos nodos que están en nuestra región. Uno es el barrio Hipódromo, que ahora va a estar en Estación Sur, digamos, ahí en el Centro Cultural Favero, y ahí, digamos, se van a buscar los productos que ya se pidieron, digamos, anteriormente por la página, ¿no? Eso nos permite tener algún tipo de previsión, poder organizarnos mejor, bueno, hacer un montón de cosas que nos permiten llegar a varios lados con muchos productos.
0: El nodo funciona los días viernes, donde pasan a retirar y distribuir los pedidos desde la cooperativa de repartidores Mi Ciudad, y también se acercan personalmente vecinos y vecinas, como Milton y Rodolfo.
2: Una compañera de trabajo me lo comentó, y así como los conocí, tienen muy buenos precios, la verdad, y así es como cada 15 días vengo regularmente a estoquearme. Hay un grupo de WhatsApp que nos ayudan a informarnos, pero una vez que entra en la dinámica y es más, si encontrás un espacio donde acompañe por ahí con mejor comunicación, es mucho más fácil. A mí se me hizo muy fácil, la verdad, y estoy agradecido acá a los chicos de Barrio Hipódromo que vienen trabajando. Estoy llevando frutitas, una mozzarella, carne y unas cervecitas también para disfrutar.
3: Soy de acá del barrio y venía a comprar productos que, bueno, son para mi esposa, que siempre ve buenos productos, buenos artículos, y bueno, aprovecha que están acá en el barrio, ¿no?
4: ¿De qué te estás llevando ahora?
3: No, puntualmente no te puedo decir porque es más que nada es para, como te decía recién, es para mi señora, y bueno, ellos me sabrán decir. Ahí me está explicando la chica.
5: Jabón exfoliante, son productos cosméticos. Dulce de membrillo, también hay de batata con chocolate y también algunos cítricos que son ahora de la época.
0: Como nueva sede, nuestra radio participó en la última asamblea de La Justa.
6: Yo soy Alejandro, soy productor apícola, pertenezco a la Asociación de Productores Apícolas de Berisa, PAVE, y bueno, comercializamos a través de La Justa. Hoy vinimos a compartir acá en este espacio donde nos invitaron a todos como productores, bueno, también han venido consumidores, gente de la facultad. Y bueno, estamos viendo cómo podemos ampliar un poco lo que es la comercialización, la venta y, bueno, generar mejor comunicación, ¿no?, de la que hay.
7: Yo soy Lali, soy parte del equipo de comunicación de La Justa, soy técnica en agroecología y aporto desde ahí. La Justa viene ya recorriendo un camino con mucha articulación, mucha comunidad, y bueno, hoy se nota.
8: Mi nombre es Marcela Roca. Soy productora de tejidos artesanales de La Veredita Mercado Popular. Es un entramado de producciones locales, producciones de cercanía, y lo que queremos es conversar y encontrar estrategias de comercialización, de visibilidad y de encuentro, sobre todo encuentro que nos hace tan bien.
0: La posibilidad de mantener precios accesibles en medio de la actual crisis económica e inflación también se apoya en la línea de descuentos por reintegro para mercados bonaerenses de hasta 40% con un tope semanal implementada por la provincia a través de la cuenta de Enel.
1: El descuento es el Banco Provincia, claro. Digamos, no somos nosotros, entonces en ese sentido no podríamos hacerlo en realidad nosotros el descuento porque solamente tenemos un margen de alrededor del 10% por los productos que con eso sostenemos cuestiones más de trabajo, de gasto, de seguros y eso, entonces imposible sería para nosotros. Porque trabajamos esto del precio justo, o sea, estamos en el medio, pero no con una lógica de ganancia, sino de poder, los productores ponen su precio y nosotros ponemos, digamos, pagamos los impuestos y ponemos el 3% y queda un precio que intentamos que sea lo mejor posible para el consumidor. Entonces, bueno, es un poco la lógica, no de ganancia, sino de intermediar, pero en forma que esto crezca lo más posible y que se pueda sostener y que comamos y consumamos productos que sean piola, digamos, ¿no? Que estén bien, que sean sabrosos, bueno, que tengan, sean sanos, por toda la cuestión agroecológica, ¿no?
5: Espectacular. Bueno.
0: Desde Radio Estación Sur reportamos Pablo Antonini y Seba Lino para El Expreso Farco.
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9: Y mientras la actual política económica golpea a los sectores populares, la economía social y solidaria surge como alternativa, pero el Estado, que debería dar apoyo, mira para otro lado. Pope Solari, del Instituto de Cultura Popular en El Expreso Farco.
10: Había una vez, en un pueblo, un hombre que producía lindos tomates. Pero, como el mayorista no era ningún zanahoria, se los pagaba chaucho y palito y después se los vendía bastantes carolas al acopiador. El acopiador tampoco era un zapallo, así que volvía a vender esos tomates cobrándolos un choclo en el mercado central. En el mercado central no había ningún perejil, así que le vendían aquellos tomates al supermercadista. El supermercadista era un banana, así que le mandaba fruta al precio y volvía a vender en el pueblo aquel los tomates que había producido el hombre aquel. Los vecinos se sentían muy nabos cuando pagaban tanto por esos tomates, pero como nadie hacía naranja, no pasaba un pepino. Hasta que un día, un papa nada alcachofa les dijo, este sistema ya no se aguanta. Y como estaban del coco con aquella economía del tomate, organizaron una feria franca, anotando flor de poroto para la comunidad y el trabajo.
11: En cupo, trabajando durazno por la economía social y solidaria.
12: La economía social y solidaria surge como alternativa frente a la emergencia económica que atraviesan millones de argentinos. Mercados populares, emprendedores, ferias francas, cooperativas. Pero claro, sin el apoyo del Estado se hace cuesta arriba. Mucho más en las zonas rurales, donde los agricultores familiares sufren deudas históricas por parte de los gobiernos. En esta conversación están los feriantes de Bellavista, Corrientes, que recientemente se reunieron con el municipio local para gestionar diferentes ayudas. Así lo explica Segundo Salas, integrante de la cooperativa Las Tres Colonias.
13: Se hacen bolsones cada una vez al mes, estamos haciendo, a un valor de entre 12 y 15 mil pesos. El municipio nos colabora con los bolsones, nos colabora en todo lo que tiene que ver con la difusión de los bolsones, aparecen las páginas y bueno, eso es una ayuda muy grande. Combustible que la verdad que no viene muy bien hoy porque el consumo ha disminuido, han bajado las ventas y bueno, los compañeros que vienen de distancias a 20 kilómetros, 25 kilómetros, el combustible representa una porción significativa, digamos, de los gastos.
12: Otro de los temas planteados fue la necesidad de avanzar con normativas que favorezcan la producción y traslado de productos cárnicos, una problemática de vieja data de los agricultores familiares.
13: Es un tema que no es fácil, se ha abordado muchas veces, sobre todo tenemos compañeros que, por ejemplo, producen ovinos y en ciertos momentos del año traen animales faenados. Nosotros en la terminal tenemos instalación, tenemos freezer y demás como para poder mantener, garantizar la cadena de frío. Y el problema se suscita muchas veces en el transporte, desde el establecimiento hasta la terminal. Hay un vacío, ¿no es cierto?, que se nos puede traer problemas. Entonces queremos tratarlo con la municipalidad, con la gente de bromatología, con la gente de SENASA y con la gente de la policía rural, como para que si nos encuentran en esa situación, nos reconozcan y sepan a dónde va dirigido, ¿no?
12: Otro ejemplo de articulación con el municipio son los feriantes de la zona de El Colorado, Formosa.
14: Cuando comenzamos por ahí...
15: Raúl Cococcioni, productor de Villa Fañe.
14: Éramos los pioneros en esto, pero después esto encuentro sirve para ir sumando, como decís, sumando instituciones. Ahí está el intendente, ya colabora directo, ya está Incupo, el ministerio, y pues empiezan a sumar y la feria, que son los anfitriones acá, los feriantes. Y esto es lo que nos cuenta que cada vez más hay más interés en las instituciones y en la gente mismo, porque este es un acercamiento entre productor y consumidor. Ese camino que se acorta, eso favorece tanto al vendedor como al consumidor. No se trata de otra persona que va ganando en el medio, y eso ayuda mucho.

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1: El reconocido dibujante y humorista Tute tenía desde hace unos años un tesoro que compartió con el mundo en estos días. Audios del Indio Solari, hablando de cosas que tal vez en algunos casos nadie le había preguntado antes, entusiasmado por hablar, prestándose al juego de las preguntas dibujadas de Tute, con gran predisposición, con humildad, con sencillez. Los jóvenes, la rebeldía, el amor, Dios, el proceso creativo, el paso del tiempo y también la muerte.
2: Bueno, los adolescentes están obligados a ser rebeldes. Digo, si no sos rebelde en la adolescencia, no lo serás nunca más. O tirás la chancleta, que no es lo mismo. Cuando después tenés 40 años y querés hacer la vida que perdiste a los 17, 18, 15, cada vez son más jovencitos los aventureros de esta vida. Yo fui muy rebelde. Por tonteras, ¿no? Digo, es como que el asunto era que no nos gustaba el mundo que nos dejaban. Entonces la rebeldía se apoyaba en cualquier cosa. Bueno, me tocó vivir también unos años muy buenos, los años previos al verano del amor, qué sé yo, el hipismo, y que fueron años muy jugosos, digo, históricamente muy jugosos. Se pensó la vida de muchas nuevas maneras. Se aborreció del mundo hipócrita en el cual se vivía, y creo que infectó un poco el superorganismo con esas ideas, creyendo que hemos sido derrotados, pero en realidad cambiaron los hábitos sexuales, un montón de cosas, la preocupación por el clima, por más que no se haga nada. Yo creo que fueron años jugosos, y los jóvenes, insisto, deben ser rebeldes. Porque pasan la vida, pasan un tiempo muy grande, entonces tienen que ser rebeldes. Una historia de amor, bueno, la historia de amor que tengo ahora, y eso es una cosa que debe mucha gente decir, es mi compañera. Tengo una compañera ya hace muchos años. Ella es 10 años menor que yo. Y bueno, tenemos hoy en día una relación de mucho cariño, mucha amabilidad, mucho cortejo. Esa es mi historia, mi amor, la que yo he permitido que penetre en mi vida hasta unos rincones oscuros que no, por motivos que diversos, no he querido yo dejar penetrar a mucha gente en mi intimidad. Pero bueno, encontré una persona de una belleza espiritual muy, muy importante. Yo soy agnóstico. El agnóstico confiesa que ignora, que es una gloria que lo excede, que no sé, ignoro si hay Dios o no hay Dios. No tengo fe en eso, y la fe no se puede hacer nada cuando careces de eso. Y nunca tuve una revelación ni una epifanía, nada que me indique que hay un más allá, algo. No, voy en un estado de inocencia, realmente, con la psicodelia he hecho pequeñas muertes. Y bueno, allí voy a ir cantando, como digo, voy a intentar, al menos por el momento, digo, y probablemente es probable que cuando llegue el momento también tenga mi momento de inquietud. Pero lo que no me gusta no es la muerte, no me gusta el dolor o todo el sufrimiento de la decrepitud. ¿En qué perdiste el tiempo? Bueno, esperando, estando alerta. No lo he perdido, es lo que me dedico. En mi caso me exige eso, estar alerta, porque lo ingenioso, lo que permite que yo haga mi tarea y cumpla mi misión, es esperar que se te ocurra algo. Entonces hay un tiempo que está medio, viene vertiginoso, y de pronto en un momento te pones a escribir o a pintar o a hacer alguna cosa que dependía de que tuvieras un tiempo en blanco.

Pero después, bueno, he perdido tiempo también en, qué sé yo, en distintas oportunidades, pero no es una cosa que tampoco que cargue en la mochila diciendo si llegara, volviera a ser para atrás. Yo fui muy feliz en la vida, en la niñez, en todo momento. Fui un disparate en la adolescencia, en la juventud. Te lo pasé muy bien. Bueno, hacer 15 canciones para el mundo, nuevas y que resulten, no que las canto en un asado para los amigos, sino que la gente va y hace un esfuerzo por tenerlas y las canta y qué sé yo. Bueno, eso me emociona mucho. No así el escenario lo noto como el lugar más protegido, el lugar donde soy más feliz y me siento más cómodo sobre la faz de la tierra. No me provoca esa cosa de las mariposas en el estómago y eso, yo nunca tuve eso. Me siento, ni bien entro ahí, creo que todo el mundo está a mi favor y si no hago mucha macana, la voy a pasar muy bien. Todos se han muerto los que se han muerto y todos están vivos los que están vivos y se van a morir y es así. No tengo ninguna manera, no creo en un paraíso. Hay una cosa que había unos exploradores, fueron a la India, a una parte que es de bosque, que yo no sabía que tenía la India cuando es tan grande. Y bueno, en un momento encuentran una tribu que estaba lejos de la supertribu, que era una tribu muy primitiva, que no había tenido contacto con Occidente. Bueno, están ahí como tres años estudiándolo y van aprendiendo a transferirse data, ¿no? Entonces, en un momento, cuando empiezan a poder haber alguna abstracción, le preguntan si ellos creen que hay un paraíso, que hay un lugar, y dicen que sí. Y cuando le preguntan cómo es, y es igual que en nuestras vidas, pero sin enfermedades. Yo creo que nosotros no podríamos decir lo mismo, ¿no?

0: Y hasta aquí llegamos con Expreso Farco. Cristian Torres estuvo en los controles y en la edición final del programa. Pepe Frutos en la conducción. Participaron hoy Radio Estación Sur de La Plata, Una Radio, Muchas Voces de Capilla del Monte y el Instituto de Cultura Popular. Nos reencontramos la semana que viene con un nuevo Expreso Farco. Chau.
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3: Me tienen que escuchar. Tenemos que empezar todo de nuevo. Todo de nuevo.
4: Lados de la patria, juremos vencer al enemigo interior y exterior. Y la América del Sur será el templo de la independencia y de la libertad.
5: Y en fe de que así lo juráis, decid conmigo: ¡Viva la patria!
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0: El 20 de junio de 1820 pasa a la inmortalidad el general Manuel Belgrano.
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0: Yo también caí en la escuela pública y soy docente.
1: Comunicado de prensa de la Internacional de la Educación. Hoy nos unimos a los millones de personas que, con dolor, lamentan la partida de Tati Almeida, emblemática maestra argentina y fundadora de las Madres Plaza de Mayo. En 2024 tuvimos el honor de que Tati nos acompañara en el 10º Congreso Mundial de la Internacional de la Educación, donde, dirigiéndose a educadores y educadoras de todo el mundo, compartió:
0: les confieso que nunca pensé que después de tanto

0: por nuestros hijos detenidos, desaparecidos. ¡Presente! ¡Ahora! ¡Siempre! ¡Ahora! ¡Y siempre! ¡Ahora! ¡Y siempre! ¡Y no nos han vencido! ¡Gracias!
1: Comunicado de la Internacional de la Educación en la despedida a la querida Tati Almeida.

0: Cetera llevó adelante una importante jornada nacional de lucha con una concentración frente al Palacio Pizurno, sede de la Secretaría de Educación de la Nación, para exigir respuestas urgentes a las demandas de las trabajadoras y los trabajadores de la educación de todo el país. De la actividad participaron integrantes de la Junta Ejecutiva de Cetera, secretarias y secretarios generales de los sindicatos de base de nuestra organización, junto a delegadas, delegados y docentes de diferentes provincias, quienes reclamaron aumento salarial urgente, restitución del FONIT, convocatoria inmediata a la paritaria nacional docente, defensa de la jubilación docente. Durante el acto hicieron uso de la palabra la secretaria general de Cetera, Sonia Lesso, el secretario general de AMSAFE, Rodrigo Alonso, la secretaria general de SUTEBA, María Laura Torre, y el secretario general de ACMER, Abel Antivero, quienes coincidieron en la necesidad de profundizar la unidad y la lucha de la docencia frente al ajuste que atraviesa la educación pública. Durante la jornada, Cetera también anunció la realización de un paro nacional docente, profundizando el plan de lucha ante la falta de respuestas del gobierno nacional a los reclamos de Cetera. Cetera seguirá impulsando acciones gremiales y de movilización hasta obtener respuestas concretas a las demandas de la denuncia y de la escuela pública. Buenos Aires, 17 de junio de 2026.
1: Hasta siempre, Tati Almeida. Desde Cetera expresamos nuestro más profundo dolor ante el fallecimiento de nuestra maestra y compañera Tati Almeida, madre de Plaza de Mayo, línea fundadora, con quien hemos transitado todas las luchas en defensa de la educación pública por la memoria, la verdad.
2: Sabemos que esa posta ya la pasamos y que cuando ya no estemos, espero que por mucho tiempo estemos desde ya.
1: Y la justicia. Gracias por tanto amor y tanto ejemplo. Cetera.
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0: Nosotros, militantes.
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2: Norma Estela Campano Mosquera Serra tenía 38 años, era odontóloga, trabajaba en el Ministerio de Salud. El 23 de febrero de 1977 estaba en la ciudad de La Plata, provincia de Buenos Aires. Había nacido el 19 de junio de 1938. 11 años después, el 19 de junio de 1949, había nacido José Alfredo Madrid. Tenía 27 años. Era maestro rural en Chubut. El 3 de febrero de 1977 estaba en Luis María Campos, 1236, primer piso 6, en Capital Federal. En esa ciudad, en Virrey del Pino, 2604, cuarto piso D, estaba el 19 de junio de 1976 Sara Beatriz Sazuli Kibliski. Tenía 23 años, daba clases y estaba cursando el último año en la Facultad de Medicina. Norma, José y Sara eran docentes. Fueron secuestrados por grupos genocidas. Canto Maestro recuerda a Norma Estela Campano Mosquera Serra, José Alfredo Madrid y Sara Beatriz Sazuli Kibliski, docentes desaparecidos durante la última dictadura cívico-militar.
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0: No puedo no empezar este acto pidiendo un aplauso por una compañera como Tati Almeida, que se nos fue, pero que estuvo en cada lucha de cada uno de nuestros sindicatos, en cada lucha de los trabajadores, en cada lucha del movimiento obrero, durante años reclamando memoria, verdad y justicia. Tati, gracias. A donde estés, vamos a estar con vos. Un fuerte aplauso.
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0: Tati se fue sin poder encontrarse con los huesitos de su hijo Alejandro, y todavía seguimos diciendo que nos digan dónde están. Se van muriendo nuestras madres y todavía no nos dicen los genocidas dónde están. No nos vamos a cansar de continuar la lucha de Tati, de tantas madres y de tantas abuelas pidiendo memoria, verdad y justicia. Gracias, Tati, siempre. Gracias por estar junto a Cetera en cada uno.
3: Hugo Yasky, emotiva despedida de Tati. ¿Qué nos deja Tati?
4: Un enorme ejemplo, esa calidez que nos va a seguir reconfortando en las luchas que vienen, y fundamentalmente testimonio de una vida que acompañó siempre las luchas del movimiento obrero, de los docentes. No hubo una sola marcha, un solo momento en el que el pueblo estuviera en la calle que no estuviera Tati. Y bueno, es la huella de las madres de Plaza de Mayo que tendremos que seguir.
3: Gracias, Hugo.
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0: escuchemos a la querida Estela Carlotto, presidenta de Abuelas de Plaza de Mayo, en la despedida Tati Almeida.
1: Seremos recordadas como que algo hicimos por nuestro país, y seguramente las jóvenes y los jóvenes que hoy en día están tan complicados y también cerca nuestro van a seguir trabajando lo que falta por hacer, que es mucho, pero que hay que hacerlo. Una patria libre y soberana, una patria con hermanos, sin desigualdad, que todos tengan el pan y la alegría de vivir. Ella lo quería, lo que todos lo queremos, los que estamos acá. No hay que olvidar, esta es la vida, lo que nos toca. Muy corta la suerte, ¿no es cierto? Es demasiado corta la vida, ¿no? A mí me gustaría vivir más para hacer más, molestar más y avanzar en un país que soñar con nuestros hijos.
0: Era Estela Carlotto, presidenta de Abuelas de Plaza de Mayo, y sus sentidas palabras a esta gran mujer que partió pero que sigue iluminando otras vidas, la querida Tati Almeida.

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2: A Laura Torre, secretaria general de SUTEBA, una reflexión de la querida Tate Almeida, que estuvimos ahí en su despedida en Fuetra.
3: La reflexión es celebrar la vida de Tati, fundamentalmente. Eso lo decíamos el día de su despedida. Y celebrar la vida de Tati es celebrar una vida de lucha, es celebrar una vida de obstinación en saber algo que nos enseñó Tati. La única lucha que se pierde es la que se abandona. Y las madres y las abuelas siempre fueron faro, faro de coraje, faro de convicción. Y Tati tenía algo hermoso, que era la alegría. Tati hacía sonreír y sonreía ella también. Pero con una fortaleza y un coraje que creo que nos deja, bueno, esa marca. Sobre todo una responsabilidad también como sector de la educación. Somos maestras, maestros, profes, que tenemos una responsabilidad histórica, política, ética, de seguir en cada aula del país memoria, verdad y justicia.
2: Una nueva jornada de lucha de Cetera.
3: Una continuidad en este plan de lucha nacional que se expresa de diferentes maneras. Nosotros hoy estamos frente al ex Ministerio de Educación con delegaciones de algunas provincias y obviamente lo más fuerte es de Provincia de Buenos Aires y de la Ciudad Autónoma de Buenos Aires. Y volvemos a ratificar que inmediatamente nos convoquen una paritaria nacional, que nos devuelvan lo que nos robaron. Nos robaron una parte de nuestro salario, nos robaron el incentivo docente, que se discuta la necesidad urgente de una ley de financiamiento que abarque las necesidades de toda la educación desde la Quiaca hasta Tierra del Fuego, la defensa de nuestro sistema jubilatorio. Acá estamos nuevamente exigiéndole a Torrendel que no se le conoce la cara, que no se le conoce la voz, y obviamente al presidente de la Nación que esto tiene que cambiar. Y aparte nos sentimos parte de una lucha que está dando el pueblo en su conjunto. Tanto la CTA autónoma como la CTA nuestra de los trabajadores estamos expresándonos en la calle también durante todo este momento.
2: Y muchos docentes, jóvenes, estudiantes jóvenes, no saben que esto viene de largo, la marcha blanca del 88, la carpa blanca del 97, es decir, son luchas históricas que posibilitaron estas conquistas.
3: Porque hay que entender que la historia no empieza cuando uno llega y por suerte no termina cuando uno se va, y la historia continúa. Si hay algo que los gobiernos tienen que entender es que la docencia organizada en la Cetera a nivel nacional no da tregua cuando se trata de aquello que nos intentan robar, que no tiene que ver solamente con el salario, sino tiene que ver con la defensa integral de la educación pública.
2: Muchas gracias. Marcelo Galiardo de Ateni, Junta Ejecutiva de Cetera, una nueva jornada de lucha.
4: Que se inscribe en este reclamo que viene sosteniendo Cetera de reapertura de la paritaria, de recomposición salarial, que es necesaria para mejorar la condición de vida de los trabajadores y trabajadoras de educación a lo largo y a lo ancho de la Argentina, y el tema, un tema central, que es el tema jubilatorio, con los intentos del gobierno de querer generar una reforma a nivel nacional y lo que está pasando en muchas provincias donde está avanzada sobre el régimen previsional, es un hecho concreto. Así que por eso estamos movilizados y construyendo una gran acción política y sindical de la Cetera en este transcurrir.
2: Y obviamente la quita del FONI, que fue una lucha histórica.
4: El tema del FONI tiene un impacto tremendo en el bolsillo de los trabajadores y trabajadoras de la educación. Son 1.600.000 compañeros y compañeras que a lo largo y a lo ancho de la Argentina han tenido una reducción salarial producto de esta decisión del gobierno nacional de desconocer una conquista y de desconocer una construcción que se realizó y que tuvo que ver con los avances que tuvimos con la paritaria nacional, con la ley de financiamiento educativo. Y es una deuda que tiene el gobierno de Milei con todos nuestras compañeras y compañeros. Por eso es otro de los ejes del reclamo del día de hoy.
2: Marcelo Galiardo de Ateni, Junta Ejecutiva de Cetera. Gracias.
4: A vos.
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0: nada tememos, porque hemos jurado sostener la independencia de América, sellarla con nuestra sangre. Seguiremos luchando contra los tiranos que quieren esclavizarnos.
1: Palabras maestras.
0: Jamás lograrán seducirnos, solo amamos la libertad. Martín Miguel de Güemes.
1: Palabras maestras.
2: Entré en el tercer batallón del regimiento fijo a los 14 años. Allí aprendí a conocer palmo a palmo a mi tierra y el alma de sus hombres. Más tarde fui destinado a Buenos Aires. Allí ya estaban los fermentos de la libertad por la que íbamos a pelear muy pronto.
3: Canto Maestro le quiere rendir un homenaje a Martín Miguel de Güemes. Nació en Salta el 7 de febrero de 1785. Su padre era un español y su madre jujeña. Martín tenía 8 hermanos, 6 varones y 2 mujeres. Una de ellas, Magdalena o Macacha, fue una de sus más fieles colaboradoras durante toda su campaña. Durante las invasiones inglesas al Río de la Plata se alistó en las tropas que actuaron en la defensa y reconquista de Buenos Aires. Y desde entonces fue un ardoroso defensor de la emancipación americana. Combatió en la batalla de Suipacha el 7 de noviembre de 1810, que fue nuestro primer triunfo sobre las tropas realistas. Después de las derrotas de Vilcapugio y Ayohuma, defendió valientemente la frontera, rechazando con sus guerrillas gauchas 9 intentos de invasión enemiga. En 1815 fue designado gobernador de Salta y luego fue elegido para el mismo cargo en Jujuy. En 1821 enfrentó una invasión a su provincia por parte de tropas tucumanas y derrotado fue depuesto en Salta. En su provincia desbarató la rebelión, pero aprovechando el caos, los realistas introdujeron tropas en la ciudad que los sorprendieron e hirieron gravemente. Conducidos por sus partidarios a las afueras, pasó a la inmortalidad días después, en Salta, capital, luchando contra soldados españoles, el 17 de junio de 1821. Canto Maestro y un homenaje a Martín Miguel de Güemes.

0: Hemos conversado largamente de usted con el general Belgrano. Su presencia en el norte se ha hecho indispensable.
1: Si usted lo cree, mi coronel.
0: Usted me dijo una vez que con 100 lanzas me podía crear una frontera más arriba de Jujuy.
1: Y lo sostengo. Conozco a mis hombres.
2: Los últimos 3 años han pesado sobre estas regiones. Tenemos a los godos enquistados en Salta.
1: Estoy en correspondencia con mis amigos y familiares.
0: ¿Su familia está en Salta?
1: Buscar un refugio en las afueras, ante la ocupación realista.
0: Temo que el fervor que usted conoció un día en su pueblo esté ahora apagado.
1: Le aseguro que no, mi jefe. Todas estas provincias están esperando un momento de levantarse con las armas o con los puños sin salir.
3: Martín Miguel de Güemes.

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1: Estamos aquí frente a la Secretaría de Educación, que vamos a lograr que vuelva a ser Ministerio de Educación, reclamando por el ajuste brutal que está llevando adelante el gobierno de Milei sobre la educación pública.
2: Roberto Baradel, secretario general adjunto de CETERA.
1: Queremos la restitución del incentivo docente, que no avancen con la reforma jubilatoria, menos con el tema de la ley de libertad educativa. Quieren desmantelar el sistema previsional y quieren desmantelar el sistema educativo, no se lo vamos a permitir. Y por supuesto, financiamiento para educación. Es uno de los gobiernos que ha ajustado brutalmente la educación pública en universidades, en ciencia y técnica, pero también en educación en todos los niveles y modalidades. Por eso estamos peleando acá, por eso le estamos dando continuidad a un plan de acción de CETERA y vamos a construir las condiciones para un paro nacional en unidad con todos los sectores y una marcha federal a reclamarle al gobierno de Milei que devuelva lo que nos corresponde.
3: Un gobierno que además nos maltrata, nos ha tratado de fascistas, nos ha tratado de violentos. Lo que no se banca el gobierno provincial, como no se banca el gobierno nacional, es que los docentes estemos de pie, porque los docentes no nos vamos a arrodillar ante la política de ajuste. Y hoy estamos dando una muestra de eso.
2: Rodrigo Alonso, secretario general de ANSAFE, CETERA Santa Fe.
3: Les quiero contar que en la provincia de Santa Fe venimos llevando adelante distintas acciones. El día sábado llegó la última parada de una carpa blanca de la dignidad que recorrió 31 localidades de nuestra provincia, que durante 34 días estuvimos denunciando la política del gobierno provincial. Y saben lo que más le dolió al gobierno. No le dolió solamente que los docentes, los activos y los jubilados hayamos salido a luchar como lo venimos haciendo sistemáticamente, sino que lo que más le dolió es que junto a cada maestra, a cada maestro y a cada profesor estaba la comunidad educativa bancando la escuela pública. Y eso es lo que nos tiene que dar mucha fuerza, compañeras. Acá seguimos de pie y los docentes nos ponemos nuevamente el guardapolvo de la dignidad. Mucha fuerza, compañeras, mucha fuerza, compañeros, y a triunfar. Gracias.
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4: Los malditos,
5: se hacen presentes.
4: El maldito es aquel que se atreve al discurso dominante.
6: José Gervasio Artigas nació el 19 de junio de 1764 en Montevideo. De joven se convierte en oficial del regimiento de Blandengues. Participó en la reconquista de Buenos Aires ante las invasiones inglesas. En 1810, el gobierno revolucionario de Buenos Aires lo designa teniente coronel con la misión de levantar a la banda oriental contra los realistas. Ya convertido en jefe de los orientales, Artigas reconoce la asamblea del año 13 y envía representantes con instrucciones precisas para proponer la independencia absoluta de España y formar las Provincias Unidas del Sur. Los diputados fueron rechazados. En el litoral constituye la Liga de los Pueblos Libres en 1815, desarrollando un programa revolucionario y democrático. Hostigado por Buenos Aires y atacado por los portugueses, decide pasar a la ofensiva. Con los caudillos Estanislao López y Francisco Ramírez, triunfa en Cepeda contra las tropas directoriales. Poco tiempo después, es derrotado por los portugueses en Tacuarembó. López y Ramírez, sin consultar con Artigas firman el Tratado de Pilar con Buenos Aires y queda trunca la liberación oriental. El 24 de julio de 1820 es derrotado definitivamente en Rincón de Ávalos y se exilia por 30 años en Paraguay. Pasa a la inmortalidad el 23 de septiembre de 1850.
4: De la historia, de la historia, hoy y siempre.

0: vamos en tu ayuda.
1: En tu ayuda y paisanos, monten baguales, vamos mano con mano los orientales.

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1: Flavio Marín, de Foetra, secretario general. Qué honor, Claudio, ¿no? Que esté acá Tati.
2: Absolutamente, absolutamente. ¿Y sabes qué? Es mejor todavía que Tati planificaba el cumple y también dijo, si me tienen que velar, que me velen en Foetra, ¿no? Qué cosa tan increíble que se pueda sintetizar la vida y la muerte, que en realidad termina siendo la vida, porque Tati, la vida, Tati peleó y sigue peleando por la vida, y acá estamos. La verdad, orgulloso, muy orgulloso de la compañera.
1: ¿Qué te deja Tati, Claudio?
2: La idea de que la convicción está primero y la convicción es lo último que se pierde. La idea de que pelear y empecinarse, a pesar de lo que pasa, a pesar de los pesares, es la clave para un triunfo seguro. No podemos dejar de hacer lo que tenemos que hacer.
1: Y me asombró, le decía a otros que estuve charlando, la alegría de esta despedida, ¿no? Como ella quería.
2: Totalmente, una alegría que a la gente, que al fascismo le parecería grotesca. Y a nosotros nos parece lo que es, la alegría de vivir, ¿no? Esto está a ti. Esto está a ti para la contradicción y para la negación del fascismo. Esta es la alegría.
1: Muchas gracias, Claudio.
2: Gracias a vos.
3: Mi nombre es Paula, soy miembro de la agrupación Hijos.
1: Paula, qué tristeza, pero a la vez qué alegría se siente en este lugar, como que Tati estuviera acá, las canciones, los abrazos. ¿Qué te dejó Tati a vos? ¿Qué deja Tati? ¿Qué legado deja?
3: Tati nos deja el legado de la lucha de ella, pero también de todas las madres. Nos deja el legado de que incluso en los momentos más difíciles es posible hacer algo creativo, luchar por lo que es justo. Nosotros como hijos también tenemos muy claro y nosotros lo sentimos en su momento cuando ellas nos entregaron los pañuelos. Así que tenemos esa responsabilidad, no solo los hijos, sino todos los que quedamos, de ser la continuidad de la lucha de ellas, de seguir luchando por la búsqueda de los 30.000, por el legado de las luchas de ellos, de seguir buscando el juicio y castigo y todas las luchas que ellas también supieron emprender en estos más de 50 años de pelea, de trabajo conjunto que hicieron.
1: Paula de Hijo, muchas gracias.
3: A ustedes.
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0: Walter Arévalo de ADFE, en una delegación desde Formosa, con una nueva jornada de lucha.
1: Así es, buen día Alejo, ¿cómo estás? Espero que esté todo bien. Bueno, una vez más reunido acá en el Palacio Pizurno, ya un lugar emblemático para nuestras protestas, ¿verdad? Y hacer visibilizar también nuestra inquietud, y venimos de Formosa fundamentalmente, pasamos por el lugar histórico donde estuvo la Carpa Blanca, de ahí vinimos hasta acá, al igual que todos los docentes que se están congregando acá, entre otras cosas por la restitución de nuestro FONIT, por la escuela pública, y bueno, es el motivo fundamental que hoy nos convoca acá.
0: Nosotros que ayunamos, no digo que para todos los demás docentes, pero participamos de esa lucha histórica con la conquista del FONIT que hoy nos arrebataron.
1: Así es, solamente uno que estuvo ahí sabe de que hay un antes y un después de la Carpa Blanca, de la famosa Carpa de la Dignidad Docente, que fue una de las primeras y peores medidas que tomó este presidente, el presidente Milei. Asumió en diciembre, al día siguiente, ¿qué hizo? Derogó la ley del Fondo Nacional de Incentivo Docente. Así que hoy estamos acá para, una vez más, pedir la restitución de ese fondo histórico que hemos conseguido nosotros y que nació justamente ahí en Entre Ríos 50.
0: Walter Arévalo de ADFE y compañeros de ADFE, gracias.
1: Gracias a vos, un fuerte abrazo siempre y aguante la escuela pública. Pequeño corazón.

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2: Compañeras, compañeros, en Entre Ríos, el brazo ejecutor de Milei se llama Rogelio Frigerio.
1: Abel Antivero, secretario general de Armer, Cetera, Entre Ríos.
2: Nosotros en Entre Ríos, en el marco de la multisectorial, hemos armado una carpa frente a la Casa de Gobierno y cada vez que hay actividad parlamentaria, esa carpa está ahí. Hoy nuestros compañeros y compañeras en Entre Ríos están entregando un petitorio a la Cámara de Senadores y a la Cámara de Diputados con 30.000 firmas diciéndole no a la reforma previsional. La ley 8.732 no se toca. Hemos llevado a cabo una marcha multitudinaria histórica en el marco de la multisectorial, es decir, con los otros sindicatos. ¿Saben cuál fue la respuesta del gobierno? Una opereta mediática con Argentinos por la Educación diciendo que los chicos tenían que estar en las escuelas y que ese paro y esa marcha había fracasado y que era una marcha política contra el gobierno de Rogelio Frigerio. Por eso, compañeras y compañeros, acá no se rinde nadie, hay dignidad docente, seguimos en la lucha, somos obstinadamente docentes, tenemos una historia a qué mirar y de dónde aprender, por lo tanto, compañeros, acá no se arría ninguna bandera. A luchar, compañeros, y a resistir.
3: Soy Monona Gutiérrez, secretaria general de UTE. Estamos acá en esta concentración nacional frente al Palacio Pizurno para decirle al gobierno nacional que basta de ajustes con la educación pública. No puede tocar la jubilación docente de los trabajadores y las trabajadoras. Y cada vez que sigan golpeando y sigan yendo por los derechos de las y los trabajadores, la CETERA y los sindicatos de base estaremos acá peleando por las y los trabajadores.
4: Una nueva jornada de lucha.
5: Por supuesto, una nueva jornada de lucha porque la CETERA y sus bases, nosotros venimos desde Santiago del Estero, no nos olvidamos el estado de situación calamitosa a la que ha llevado este gobierno nacional a la educación pública.
1: Darío Toledo, secretario de CISABEN, CETERA, Santiago del Estero.
5: Y en donde se esté el reclamo, donde estemos unidos, vamos a poner en énfasis lo que le está faltando a la educación, porque la comunidad no te tiene que olvidar que hay un desfinanciamiento total de la educación pública y que el Estado no se está haciendo cargo de uno de los pilares fundamentales que debe tener todo Estado con un modelo de país, que es el sostenimiento de la educación pública.
4: Muchísimas gracias.
5: A vos, gracias.
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0: Marcelo D'Ambrosio, de Flores Solidaria. Ahí, codo a codo siempre, también con la querida Tati. Bueno, una reflexión, estamos acá en Foetra, en esta despedida. Que es una despedida alegre, con música, con sonrisas.
1: Es una despedida como lo quiso ella, como lo quería ella. La verdad es que para nosotros es un hasta luego. Para nosotros se va la luz en el horizonte, esta es nuestra verdadera luz. Nosotros en Flores Solidarias siempre decimos, cuando tengan dudas, sigan los pañuelos. Y si bien todavía nos quedan algunas madres y algunas abuelas, digamos, lo que nosotros vamos a hacer es claramente militar su legado. Con mucho amor y con mucho orgullo. En lo personal, se fue mi mamá. Eso es lo que te puedo decir.
0: Muchas gracias. Pascual Spinelli, mano derecha de las madres, línea fundadora y codo a codo ahí con Tati siempre. Bueno, Pascual, una reflexión.
2: Que se nos va una de las grandes, Ella sabía que le quedaba poco, que el tiempo se acababa, por eso aprovechaba cada reunión, cada encuentro para decirle a los jóvenes, aquí estamos nosotras y ya nos vamos, le dejamos la llave, le dejamos la posta. Y eso fue maravilloso, ¿viste? Y eso demuestra la estatura de las madres, darse cuenta que quedan pocas de su estirpe y que visualizan en el pueblo, en la juventud, el futuro que siempre quisieron los 30.000, ¿viste? Una patria libre, justa y soberana. Eso. Gracias.

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0: Daniel Tano Catalano. Qué momento. Estar acá en Foetra, en un sindicato, con una despedida, le decía a los otros entrevistados, con mucha alegría, música, un poco lo que me decían, lo que ella quería. ¿Qué te deja vos? ¿Qué le deja al movimiento obrero? ¿Qué le deja a los movimientos sociales? ¿Qué le deja al pueblo?
1: Me deja una responsabilidad enorme, ¿no? Porque el lugar que ella ocupa en la vida de los argentinos no la va a ocupar ninguno de nosotros, pero vamos a tener que juntar muchas voluntades para ocupar la agenda que ella tenía adelante. Me parece que la agenda de derechos humanos, la agenda de la defensa irrestricta de nuestra memoria, la pelea por la verdad y la justicia, en la síntesis de Tete Almeida. Así que habrá que levantar las banderas, habrá que abrazarse y habrá que seguir peleando, porque además ella de alguna manera hubiera querido que todo lo que su hijo puso para transformar el país y lo que ella hizo después termine diluyéndose. Así que hay que seguir peleando.
0: Daniel Tano Catalano, de ATE y secretario general adjunto de la CTA de las Trabajadoras y Trabajadores.
2: Hace 20 años, estamos cumpliendo 20 años de la Ley de Educación Nacional.
3: María Laura Torre, secretaria general del SUTEBA.
2: Ley que parimos desde la calle, cuando digo desde la calle porque algunos de los que estamos acá caminamos en el 88, esa marcha blanca que caminó desde cada punto del país para llegar acá y decir queremos una ley nacional que tenga la educación como un derecho y no como un servicio. Y después, lo decía uno de los compañeros, pasaron un montón de gobiernos y los docentes seguimos de pie y pudimos poner una carpa blanca de la dignidad, un ayuno docente donde fue expresión de la defensa integral de la educación pública. No solamente la defensa del salario y las condiciones laborales, sino fundamentalmente la defensa de la educación. Y después tuvimos una ley de educación nacional que fue producto de aquello que parimos en la calle, que parimos en la escuela, que parimos discutiendo con la comunidad educativa y que también la parimos con un gobierno que recogió los derechos y las propuestas del pueblo y nos puso esa ley de educación nacional. 20 años, compañeros. Hay que hacer la unidad con todos los frentes posibles, pero la unidad en serio, la unidad que da pasos en comunidad, la unidad que tiene la defensa de la educación pública, no solamente desde un sector, sino como decía el compañero de Santa Fe, la unidad que abraza a la comunidad educativa. De esa unidad se trata.
4: Por eso esta marcha, por eso esta concentración que va a continuar. El plan de lucha nacional que vamos a llevar adelante con un paro nacional docente en todo el país, con marchas, caravanas, carpas en cada una de nuestras provincias, hasta que el ajuste de Javier Milei y de sus socios provinciales pare. Nosotros tenemos que lograr, compañeras y compañeras, fortalecer en cada provincia el Frente Nacional Educativo. En cada provincia la unidad de todos los sectores que luchan contra el ajuste, de las centrales sindicales, de los movimientos sociales, de las y de las pedagogas, de nuestros pibes y pibas, de los centros de estudiantes y de las escuelas. Construir la defensa de la escuela pública, como lo hicimos a lo largo de toda nuestra historia, como lo hicimos en los 90, como lo hicimos en la carpa blanca, en la marcha blanca, en las cientos de marchas contra el ajuste, como lo hicimos en la escuela itinerante y como lo vamos a seguir haciendo. Esta lucha no termina, este ajuste que están planteando se lleva a cada una de las provincias. El ajuste en educación es monstruoso en los presupuestos provinciales. Vamos camino en muchas provincias a que no se pueda pagar los salarios docentes. Los que están contentos, los gobernadores, algunos diputados, a los radicales con peluca, a los del PRO y algunos justicialistas, hay que decirles, a votar a favor del pueblo, a defender la soberanía, a defender la escuela pública. Fuerza, compañeros y compañeras, la lucha continúa.
5: Sonia Aleso, secretaria general de CETERA.
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17: Bienvenidos, bienvenidas, bienvenides a un nuevo capítulo, a un nuevo episodio, a un nuevo encuentro de esto que se llama Niñez en Revolución, el programa de la red El Encuentro. Hoy, un día especial, porque nuestra compañerita, la Dani, está enfermita, a la cual le mandamos un cañito que se mejore. Tengo a mi lado mi compañera Camila Belizán, que pasa de la producción acá a acompañar, cuando hace un ratito estuvo acá todo el tiempo conduciendo su programa.
18: Sí, es verdad.
17: Fingiendo demencia y ahora está acá conmigo. Muchas
18: gracias. Niñez en Revolución somos ahora. ¿Cómo andas, querido?
17: Pero como esta es Radio La Uni y acá pasa de todo y hay que estar todo el día, seguro los que nos están escuchando ahora escucharon hace un rato.
18: ¿Ya se cansaron, vos decís?
17: No, de vos no.
18: Claro,
17: no,
18: sí. No. ¿Cómo andás, Omar, querido?
17: Muy bien, ¿sí? Bien. Siempre feliz de llegar y empezar, porque cada vez que uno llega es como que arranca. Empezamos de nuevo.
18: Sí, totalmente. Bueno, programa de la red El Encuentro. Hoy me toca de este lado, segundeando a Dani, que le mandamos un abrazo y un beso, y que pronto mejore. La agarró, cayó en la gripe viral. Que esa, tiene todo
17: la
18: el mundo.
17: A, la B, la C.
18: Sí, la H, viste que está la H también.
17: Ah, la influenza.
18: Sí, y que viste que dura como 2 semanas, que no sabés qué es.
17: Ah, esa es.
18: ¿Puedes decir que nos está mintiendo, Dani?
17: Chamullera.
18: No creo.
17: Estuvo paseando, laburando en Uruguay, me parece.
18: Bueno, se trajo un bicho exportado.
17: Exacto,
18: sí,
17: qué grande.
18: Efectivamente. Che, estamos desde la Uniradio, como mencionabas, desde la 91.7, que es la radio de la Universidad Nacional de General Sarmiento. Radio que nos aloja hace 11 años.
17: Que aguante.
18: Una vida.
17: Que aguante. No habrá otros que vienen acá, por eso estamos nosotros seguramente.
18: Sí, debe ser.
17: Quiero, bueno, hay que llenar una hora, vamos a traer a estos
18: que
17: muchachos.
18: Que traigan a los chicos de la Red del Encuentro, a las chicas de la Red del Encuentro, pero estamos sonando también hace 11 años, me animo a decir, en FM Tincunaco, también la radio comunitaria, que es parte de la Red del Encuentro también. Y tenemos a su operadora, una integrante también de la Tincu, porque viste que los educadores y educadoras populares ocupamos también los espacios.
17: Sí, porque tenemos
18: de la gestión pública.
17: Yo siempre digo, recuerden esto, 760 pesos.
18: Claro.
17: Con eso se cocina, se come, se educa, se paga todo. Entonces, los trabajadores y los educadores comunitarios hacen cualquier cosa, como por ejemplo operar en un programa de radio de la Universidad de General Sarmiento.
18: Yami Ramírez es la operadora de este programa. Ya vamos a estar saludando a todo el equipo, pero particularmente, ¿no?, contar que los 11 años no son solo de la Uniradio, sino de algunas radios que también nos vienen acompañando. La Tincu está retransmitiendo esto, ustedes ya saben, nosotros salimos hoy en varios espacios, así que saludamos FM Tincunaco, a la radio de la Universidad Nacional de Luján, ahí saludamos también que nos están escuchando desde Luján, FM La Posta, en Moreno, Radio Palabras del Alma, en Pilar, en diferido, en distintos momentos de desde el jueves al domingo nos escuchás en estas radios.
17: Exactamente. Y como novedad, necesitamos que empieces a seguirnos, que empieces a darte cuenta, porque en cualquier momento algo va a pasar.
18: ¿Qué va a pasar?
17: ¡Qué silencio!
18: Sí, transmisión en vivo, sí, es lo que se viene. Estamos trabajando para usted, podríamos llegar a decir. Y ahí tengo que mencionar a Ignacio Nacho Aranda, que es el operador de video de este programa, recientemente adquirido, una adquisición nueva.
17: Bien, sí. Está a pleno con los controles mágicos, están a puro allá... tirando magia con tus dedos.
18: Así es. Pero mientras tanto, como siempre, les invitamos, como suele hacer Dani, a seguir los canales de YouTube, tanto de Niñez en Revolución como de la red El Encuentro, para enterarse no solo de lo que pasa en el programa, sino a lo largo y ancho de todo el trabajo que hacemos en los 16 centros comunitarios que hacemos la red El Encuentro.
17: Pensando en esto, me haces acordar de alguien más, porque también el programa lo podés seguir por Instagram. Y ahí me acordé de nuestro compañero Juan Felpeto, que es otro compañero que está también en la producción, y es el que se encarga de todas esas cosas. Dentro de uno ya sale cuando salen las publicaciones en Instagram, donde tenés que seguirnos, donde también podés seguirnos en Facebook.
18: Sí, claro que sí, Instagram, Facebook, ahí andamos en las redes sociales, tanto Niñez en Revolución como la red El Encuentro, así nos siguen, nos me gustean, ahí le ponen amor a las publicaciones, así que se me van para ahí. Repaso rápidamente desde la Uniradio, pero sonando también a través de FM Tincunaco, de Radio de la Universidad Nacional de Luján, FM La Posta, Radio Palabras del Alma, y como ya te dije, te invitamos a suscribirte a los canales de YouTube, tanto de Niñez en Revolución como de la red El Encuentro.
17: Bien, ¿presentados?
18: Sí, claro que sí.
17: Muy bien. Con nosotros vamos a darle comienzo a este nuevo episodio, a esta nueva posibilidad de encontrarnos, de abrazarnos y de traer todas las historias que suceden en esos ollas, en esos humitos de ollas del conurbano bonaerense, esto que es Niñez en Revolución.
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17: Y pensando en esto de seguir en Niñez en Revolución, pensaba, te voy a hacer escuchar un tema.
18: Me encanta.
17: Porque... hoy vine...
18: ¿Es del indio?
17: Vine inspirado, no.
18: Ah, bueno.
17: No, pero sí vamos a hablar del indio. Pero escucha esto. ¿A qué te recuerda?
18: Infancia.
17: Muy bien.
20: Hasta el viejo hospital de los muñecos.
17: ¿Se acuerda?
20: Llegó el pobre Pinocho malherido.
17: Muy bien. Muy bien. ¿Y usted se acuerda?
20: Lo sorprendió.
17: ¿Pinocho quién era?
18: Un muñeco. De madera.
17: Un muñeco
18: que
17: de
18: mentía.
17: Madera. ¿Y qué le pasaba cuando...
18: Le crecía la nariz cuando mentía.
17: ¿Y quién era? ¿Con quién hablaba Pinocho?
18: ¿Con su papá?
17: Con su hada madrina.
18: Ah, con su hada madrina.

porque de eso se trata la educación popular, pensaba que podríamos hacer un pedido a la comunidad para que el hada madrina de Pinocho venga a darnos una mano y vaya a la Casa Rosada. Entonces, ustedes se imaginan, por ejemplo, ¿no?

y seguramente la nariz de Milei, de la Pato Bullrich y de todos los que están a cargo de este gobierno empezaría a crecerle. Podríamos ir a Sandra Petovelo y preguntarle si usted puede cocinar con 760 pesos y seguramente su nariz crecería, ¿no? Y pienso en esto, pienso también en que muchas veces creemos que la gente no está, que la gente está alejada de estos problemas, que decimos, che, ¿y dónde está? ¿Por qué no salimos? Pero hay que mirar, ¿no? Porque la gente salió. Yo el otro día venía pensando, multitudes el 24 de marzo, multitudes en la marcha universitaria, multitudes el 3 de junio con el Ni Una Menos, multitudes el otro día con la muerte y la despedida del Indio Solari. Pequeños grupos, todos los miércoles sosteniendo, ¿no?, el reclamo de los jubilados. Todos esos días, la característica de cada una de esas marchas fue: venimos por, ¿no? Y eran todos los reclamos que tenemos, todos los que ya los dijimos y los venimos diciendo, ¿no? Desde las universidades, las mujeres, las muertes, los femicidios, todo eso. Pero el pueblo pasaba y le decía, en forma, a veces no era muy cariñoso, como se lo decía al gobierno, señor, usted tal cosa, usted tal otra, usted es un Milei, y esa cantidad de cosas donde nos, en cierta manera, el pueblo se manifiesta en la calle y empieza a hacer notar que las cosas no están bien. Por eso yo pensaba en arrancar hoy con un grado de esperanza, porque el pueblo está en la calle. Y si viene el Hada Madrina a darnos una mano, mejor, pero la gente ya sabe que no hace falta el Hada Madrina para darnos cuenta, ¿no?, de que la nariz de los funcionarios sigue creciendo cuando le preguntamos por la universidad, cuando le preguntamos por los discapacitados, cuando le preguntamos por las infancias y cuando le preguntamos por esto, por esto y por esto, sigue creciendo porque nos siguen mintiendo todos los días. Ojalá no crezca más y empiecen a cumplir con lo que tienen que cumplir, y si no, el pueblo ya está dando su veredicto y en breve hablaremos como tenemos que hablar, como siempre, en las urnas.

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0: Y seguimos en Niñez en Revolución. Después de la cumbia que hemos escuchado en la tanda, me dan muchas ganas de seguir bailando cumbia. Y cuando pienso en cumbia, pienso en la potencia del encuentro, ¿no? Porque he tenido la posibilidad de estar, esta vez sí, en el encuentro que tuvimos en Mariló, en el Centro Comunitario Creciendo, y todo lo que sucedió el otro viernes, el viernes pasado, que fue muy, pero muy lindo. Y para hablar un poco de eso, iba a venir hoy el equipo del, una parte de la red barrial de, pero se organizaron y dijeron, vamos el jueves que viene. Así que tenemos la promesa de que el jueves que viene vamos a tener acá a la red barrial de, capaz que ya la vamos a nombrar así. Pero ahora Sergio Vargas, que es nuestro invitado en este momento, que estamos en una comunicación telefónica y es parte de la capa, del equipo de capacitación de la Red del Encuentro, está del otro lado esperando ansioso, me imagino, para contarnos qué fue lo que pasó con esa red barrial que empezó a reconstruirse. ¿Qué pasó, Sergio? Bienvenido a Niñez en Revolución.
1: Hola, Omar. Qué buena drama. Qué buena ver con toda la gente que está escuchando ahí del otro lado. Sí, estaba ansioso por contar, la verdad, todo lo que vivimos, porque fue muy, muy lindo, muy movilizante el viernes. Y bueno, esta serie de encuentros se llama La Potencia del Encuentro, pero acá la potencia viene transformándose en generar o regenerar una red barrial de ahí de San Ambrosio. Es bueno ver en algo tan gráfico la continuación de lo que arrancamos el viernes.
0: Por ahí contar, si querés contarnos algunos detalles de cómo se preparó y qué fue lo que sucedió, si tal vez estuvo dentro de las expectativas de lo que ustedes como equipo de capacitación habían pensado.
1: Sí, yo creo que sí. El desafío era organizar algo. Nosotros hicimos un primer encuentro, ustedes y los oyentes saben, hicimos un primer encuentro en el bar de Obligado, pero convocado especialmente o sobre todo por las organizaciones de nuestra red en el barrio. Acá el desafío durante la organización del encuentro era incluir a otras organizaciones que están en el territorio y que no son parte de nuestra red, e incluso al Estado municipal. Y esa articulación, escuelas, salitas, programas municipales, feria de emprendedores, centros comunitarios del barrio, era un desafío organizar con todos ellos, pero también le dio una potencia local muy interesante. Y verlo desde los distintos barrios que componemos la red, porque también nos llevamos como un poco esa impresión de que en todos nuestros barrios es necesaria generar redes locales. Entonces, venir a poner el cuerpo para que eso empiece a suceder en Mariló, San Ambrosio, porque no es solo San Ambrosio, como vos dijiste, hay gente ahí de Mariló del otro lado de la ruta también. Generar el encuentro de estos actores y poner ahí en discusión, en charla, en diálogo el territorio, me parece eso, que es súper potente.
0: Sí, además es interesante la posibilidad de ser. Yo tuve la posibilidad de estar compartiendo. Me pareció maravilloso escuchar las diversidades de edades y cómo llegaban a la historia del barrio desde distintas etapas. Y muy interesante la historia de lucha del barrio, desde la toma, ¿no? Y ¿cómo es? Y precioso, precioso ver la posibilidad de reconstruir un vínculo que por esas cosas del capitalismo, ¿no? Y del individualismo los volvió a reencontrar. Nos volvió porque uno se incluye. Me sentí muy feliz de notar eso, ¿no? De cómo volvían a decir, che, qué bueno esto de encontrarse. Me pareció, a mí me quedé muy, muy contento, porque me pareció, no lo tenía en la cabeza y me voló realmente a pensar cosas maravillosas, lo que decías vos recién, ¿no?
1: Totalmente. Totalmente. San Ambrosio es un barrio que nació de la historia de una inundación gigante en los 80 del río Reconquista, y fueron terrenos que se ganaron con organización e inteligencia. Eran terrenos que pertenecían a una parte de la Iglesia Católica que no le interesaba ceder esos terrenos. Pero ahí los compañeros y compañeras se organizaron y le pusieron el nombre de un santo popular, de un santo que decía que el pan era de todos y no le podía faltar a nadie. Y bueno, así nace el barrio San Ambrosio. Hoy es un barrio del conurbano, un barrio más, con sus calles, sus plazas, sus escuelas, todos los espacios que su alumbrado público, asfaltadas las calles. Hoy es un barrio más, pero surge de esa historia de organización y de lucha. Y bueno, se ve en muy pocas cuadras, hay tres centros comunitarios que estaban presentes. Y si les extendemos un poco más, hay otras organizaciones. Entonces, esa historia de lucha y organización se nota. Y el viernes la vimos hecha acción en el encuentro. Y como vos decís, es un encuentro que rompe lo que nos propone el capitalismo.
0: Che, y la escuela pública también, ¿no? En el... Ahí también sí, compartiendo con los chicos, sacando una actividad a la calle, dentro de lo que sabemos que las escuelas a veces tienen delimitaciones, ¿no? Por los permisos y todo lo que implica. Pero también presente. Me pareció muy, muy rico, también lo decías vos, la participación de la salita. Pues adentro estaban, yo no fui, pero me pareció que estaban tomando la presión, pusieron vacunas.
1: Había campaña de vacunación, sí. Control médico, campaña de vacunación, había medición de glucemia. Bueno, había también un stand donde para realizar documentación.
0: Ahora, menos mal que todo eso lo hicieron antes que comiéramos el guiso, ¿no?
1: Sí, totalmente. Fue un antes y un después. El guiso espectacular.
0: No, a mí me gustó mucho. Si querés contar un poco lo que prepararon ustedes como equipo de capacitación ahí, que estuvo muy, muy bueno. Fue muy gráfico lo que ustedes hicieron.
1: Sí, justamente, fue un guiso hecho entre todos. Todos los centros de la red aportamos. Eso también era interesante y lo recalcamos, la gratuidad. Pudimos comer, no sé, 300, 400 personas gratis porque la organización lo permitió. Y se hicieron 4 ollas enormes, 2 las hicimos con fuego en la calle, que nada, un símbolo muy poderoso. Y después hicimos otras ollas adentro. Pero bueno, el guiso hicimos, se cocinó un guiso de, además digo el detalle también, ¿no? Un guiso de legumbres, de garbanzos, que no es algo que se coma todos los días en los barrios. Y nada, fue riquísimo, no sé, todo el mundo lo disfrutó, algunos repetimos el plato.
0: Bien, sí.
1: Me cuenta ahí.
0: Yo no quiero decirlo, pero yo te vi, yo fui testigo. Sí, y no, a mí me quedó lo de también ustedes, lo que hicieron como equipo de capacitación en el medio de todo eso, porque por ahí contarles que mientras todo esto sucedía como una feria en la calle y la gente pasaba por un stand donde estaba un centro, otro y otro, ustedes de repente aparecieron ahí en el medio como otros actores invitados, vecinos invitados, y empezaron a agitarla con los cantos, que fue lo que dio pie a la comida. Pero me gustó mucho lo que se generó y la mística que le metieron, si querés por ahí contarla, porque me fue muy rico eso.
1: Bueno, hicimos así un momento de actuar distintas posiciones que encontramos en las organizaciones, ¿no? Y tratamos de mostrar que hace una falta, que es necesaria la síntesis entre estas distintas posiciones para construir un movimiento popular de base organizado. Nada, un par de nosotros representó una posición totalmente revolucionaria. Otros compañeros representaron como lo más místico, lo más hippie, si se quiere, lo más creativo, y otra tercera posición representó más lo popular. Entonces, finalmente, confluimos, cada una de estas posiciones tenía su canto y su gente, arrastramos a un grupo del total de los que había ahí. Y al final terminamos, cuando sale la olla de guiso, sintetizando el canto y el grito en crear poder popular. La lucha del grupo revolucionario, lo de creativo del otro grupo, más hippie, más artístico, y lo popular. Y sintetizar todo eso en lo que somos, ¿no? Somos la síntesis un poco de todas estas posturas. Y a todo esto se sumó la mística de que fue el mismo día en que se fue para el más allá el Indio Solari, ¿no? Entonces teníamos así que decisión, siendo una especie de esta
0: música del Indio en todo, ¿no? Contame cómo sigue la potencia del encuentro para...
1: Bueno, en la potencia del encuentro estuvimos en Bellavista, no en la frontera con San Miguel, y ahora nos vamos para José C. Paz, donde varios centros de la red van a organizar en una plaza que es un punto medio de todos los centros que organizan, que son 6 centros, en ese punto medio que es la Plaza Roosevelt, si no me equivoco, de José C. Paz, se viene el próximo encuentro, que va a ser el 26 de junio, o sea, seguido ahora, fin de mes.
0: Bien.
1: Que también coincide con una fecha importantísima.
0: Claro, porque vamos a estar con todo el tema de Maxi y Darío, ¿no?
1: Como un momento. Exactamente, es el aniversario.
0: Tremenda fecha.
1: Tremenda fecha.
0: Tremenda Muy fecha. Emblemática para nuestros centros y para nuestras pibes y para las luchas sí. populares, ¿no?
1: Totalmente. Y también es el renacer del año, incluso, ¿no? Porque para nuestro sur, nosotros festejamos el año nuevo del hemisferio norte, pero en nuestro sur, ahí cerquita, entre el 21 y el 24 de junio, sucede el invierno, el comienzo del invierno, y esto de renovar el año, ¿no?
0: El Inti Raymi.
1: Esto es una fecha, el Inti Raymi. Es una fecha importante, así que ahí vamos a estar con la potencia del encuentro.
0: Bueno, de eso se trata. Te agradezco que hayas participado, que hayas estado con nosotros trayendo con tanta frescura y con tanta alegría, porque contagiás eso que sucedió en la calle, lo contagiás con las palabras. Nada, gracias por estar.
1: Bueno, no, por favor, y quienes nos escuchan, súmense ahí en la Plaza Roosevelt, si hay escuchas de ahí cerca, o que quieran viajar un poquito y estar ahí, la verdad que van a descubrir eso, algo muy cálido, muy potente y poderoso, porque el encuentro de la comunidad es poderoso.
0: Gracias. Seguramente vamos a seguir y te vamos a volver a llamar, así que prepárate.
1: De cuando quieran.
0: Muchas gracias. Estuvimos en comunicación con Sergio Vargas, él es capacitador de la Red del Encuentro, hablando justamente de la potencia del encuentro que se manifiesta acá en este humilde programa de radio que es Niñez en Revolución.

0: Y seguimos en Niñez en Revolución. Acá hoy me siento como si estuviera en Providencia, con un viernes que estamos en Jóvenes y Memoria, que es el taller que más disfruto en todos estos años, hace mucho tiempo. Y hoy hemos invitado a mis compañeros de Providencia porque queríamos charlar un poco de la experiencia que hemos tenido la semana pasada. Para eso hemos convocado a la educadora Florencia. Flor, ¿cómo le va, Flor?
1: ¿Cómo va? ¿Todo bien?
0: Muy bien.
1: Más cerca, ¿no?
0: Ahí está, ahí sí te escucho.
1: ¿Cómo estás, Omi?
0: Muy bien, bienvenida.
1: Gracias por invitarme.
0: No, al contrario, un lujo. Y hemos hoy también ha venido Tiago.
2: Hola.
0: Bienvenido. ¿Puede decir algo más? Sí. Si se anima.
1: Hoy vinimos tímidos los dos, así que...
0: Son tímidos y cuando empiezan a hablar después no paran.
1: Puede ser, ¿verdad?
0: Mi amiga, sí, yo sé de lo que estoy hablando. Pero bueno, la idea de hoy era invitarlos un poco a la experiencia que hemos tenido el otro día de visitar el Museo de José C. Paz, que creo que fue una grata sorpresa. No sé si querés empezar un poco, sí. Flor, a compartir en qué marco fuimos, cuál era la idea de ir al museo, ¿no?
1: Bueno, primero, nada, presentarme. Yo soy Flor, como recién decía Omar. Estamos trabajando desde el año pasado, tanto con Omar como con Nacho, que bueno, ahora está del otro lado, en Jóvenes y Memoria. Un poco la idea de la visita del Museo de José C. Paz es dentro del marco de nuestra investigación de este año para presentar el proyecto. Y bueno, que ahora Tiago les va a contar un poco de lo que va nuestro proyecto de investigación, que básicamente trata sobre los desaparecidos de la zona, específicamente José C. Paz. Bueno, nada, un poco la idea de ir a este espacio es como no solamente... solamente ver, ¿no?, a qué personas vamos a conocer, como por ahí con más profundidad, ¿no?, en relación a la dictadura militar, sino también un poco del recorrido, ¿no?, del espacio, de la MUNI, de qué lugares habitaban, ¿no?, estas personas, y bueno, qué relación podemos llegar a encontrar hoy en día, ¿no?, con nuestro propio barrio, con nuestras propias situaciones económicas, sociales. Hoy te escuchaba hablar, ¿no?, en la presentación cuando hablabas de Pinocho, ¿no? Y digo, parte también de estas mentiras que uno viene escuchando, que ni siquiera uno necesita escuchar palabras, porque es tan simple como ir a un barrio y ver todas las necesidades que hay, el nivel de violencia, la gente que no llega a fin de mes. Entonces, como hay un montón de cuestiones que dentro de esta investigación que estamos haciendo tienen como todo un recorrido histórico, ¿no? O sea, no es coincidencia que hoy estemos acá con un presidente tan negacionista, ¿no?, de lo que pasó sobre nuestra historia. Y un poco, bueno, nuestro objetivo con este proyecto es demostrar que no es así, ¿no? Como ir en contra de este justamente negacionismo y, bueno, ver, reconstruir nuestra propia historia y ver qué matices siguen habiendo en la actualidad en nuestro propio barrio.
0: Tiago, ¿vos cuántos años tenés?
2: 17.
0: ¿Y vos sabías que en José C. Paz, o te imaginabas por ahí antes de empezar el proyecto, que en José C. Paz podía haber habido desaparecidos?
2: No.
0: No, no, es cierto, es como que uno lo ve, ¿no es cierto? Esa es la idea, ¿no? Parece ser que los desaparecidos están en la ESMA...
1: Claro, como súper lejano a nuestra realidad, a nuestro cotidiano.
0: Y de repente fuiste a José C. Paz, fuiste al museo, y ¿qué encontraste? Te compartió la... Ay, vos sabés que ahora, Nacho, le vamos a preguntar el nombre de la compañera que nos fue dando, nos fue guiando, pero fue Silvia, maravillosa Silvia. Después le vamos a agradecer porque... Re hermoso, fue muy lindo, muy ameno. Estuvimos como dos horas, ¿no?
1: Sí, sí, súper atenta. Aparte, de repente se volvió como medio una familia de un ratito que con extrema confianza, digo.
0: Ahora, lo más importante, ¿te aburriste, Tiago?
2: No.
0: Es muy importante entrar a un museo. ¿Vos pensaste que te ibas a aburrir en el museo?
2: Sí, pensé que iba a ser re aburrido.
0: ¿Y qué te quedó de cuando llegamos al pasillo de los desaparecidos? ¿Qué fue lo que te llamó la atención de quiénes eran los desaparecidos de José C. Paz.
2: La parte en la que dijo que eran mayormente docentes las desaparecidas.
0: Bien. Había un montón. En un momento ¿te acordás lo del libro ese que, un texto que estaba escrito que dijo que eran como 80, creían que habían sido desaparecidos? Porque
1: claro, pero no tenían un número exacto.
0: No.
1: Pero había como un número alrededor que
0: hablaban de 80 desaparecidos, José C. Paz. Un montón.
1: Un montón. Sí.
0: Un montón. Y bueno, ¿qué te quedó? ¿Qué tenés ganas de lo que viste? ¿De lo que... qué sentiste? ¿Te parecía raro entrar y ver todo eso? ¿Fue muy novedoso?
2: Sí, porque era...

0: Cosas que yo, o sea, no sabía que estaban.
1: ¿Vos naciste en José C. Paz? No,
0: No.
1: ¿te criaste toda la vida en José C. Paz? ¿Sos toda...
0: Me crié en José C. Paz, pero yo nací en Moreno.
1: Moreno. Y cuando te iban contando cosas, qué sé yo, de... ¿Qué, por ejemplo, qué te acordás de la fábrica, de la chimenea? ¿Qué?
0: Me acuerdo de la fábrica, que era lo que estaban hablando el otro día, y después eso, la chimenea.
1: La chimenea, ¿dónde está ahora? El pedazo que quedó, ¿te acordás?
0: No.
1: En Coto. En Coto, ahí
2: Claro,
1: está,
2: lo que
1: queda.
2: se ve es tubo gigante alto
1: Sí.
2: en la entrada.
1: Que quedó, ¿no? Pero bueno, y había, digamos, en esa magia, que la verdad que Silvia nos metió con una magia
2: Sí.
1: muy linda de contarnos, no sé, ¿qué otra cosa se te ocurre compartir de lo que... o cómo se sintieron ustedes con tus compañeros? O sea, ¿hablaron algo después que estuvieron ahí?
0: O sea, nosotros al principio pensamos que iba a ser re aburrido, como algunos museos que hay que o sea, son aburridos para nosotros. Pero no, o sea, había muchas cosas que nosotros no sabíamos y que no teníamos conciencia de eso, que existía eso.
2: Que incluso era muy chiquito el espacio, o sea, algo que a mí me sorprendió, yo llegué tarde encima, ya había arrancado el recorrido, es que es un espacio bastante chico, pero con tantas cosas, ¿no? Viste que habían diferentes, bueno, habitaciones que van haciendo como un recorrido histórico del espacio, pero en cada rincón estaba como lleno de historia, literalmente, ¿no? Y esto que decía Tiago de divertido.
1: Ahora, vamos a hacer una pequeña pausa y vamos a las cosas divertidas que suceden adentro. Ya hablamos de los desaparecidos, hablamos un poco de la historia, pero ahora, después de esta, vamos a lo más divertido de lo que pasó adentro del museo, que es una tarde en el museo. Quédate ahí, que seguimos acá en Radio La Uni con Niñez en Revolución.

0: Y seguimos en Niñez en Revolución. Estamos acá con la visita de Flor y de Tiaguito, que vinieron desde el barrio Providencia y nos están contando lo que pasó, lo que sucedió en la visita del grupo de jóvenes al Museo de José C. Paz. Y quedó pendiente que nos cuenten qué fue lo divertido, qué fue lo que pasó y con qué se encontraron dentro del Museo de José C. Paz. Yo creo que tiene que ver algo con los vestidos de novia, no sé quién lo quiere contar. Vamos para la derecha, vamos para la izquierda, para donde ustedes quieran.
1: Bueno, yo arranco, pero después seguimos.
0: Bueno, Tiago, ¿es verdad que se vistió de novia?
2: Nada que ver.
1: Tiago se casó.
0: Se casó Tiago en el museo.
1: Bueno, en un momento en uno de los salones que estaban, había indumentaria de época. No, tipo, habían vestidos, habían sombreros, habían paraguas. Y había como un canasto lleno de bastones también, porque se ve que en la época, la gente de un poder adquisitivo elevado usaba bastón. Era como un símbolo de elegancia, se ve. Y bueno, y entre medio de esto habían varios vestidos de novia, y habían blancos y habían negros. Y
0: ¿el negro de novia?
1: Bueno, nosotros creíamos que eran de luto, y bueno, y nos contaron que no, que eran vestidos de novia. Tiago va a contar por qué el color.
2: Porque en ese tiempo los vestidos de novia no los compraban, sino que era el mejor vestido que tenía la novia.
1: Claro, y que después con los años fue cambiando, ¿no? Y que se empezó a elegir el blanco como el color que empezaba a usar la novia como tradicionalmente, pero históricamente no era así, sino que tenía que ver con esto, ¿no? Que era el mejor vestido, como el más lindo que tenían, porque bueno, por ahí no se podía comprar uno nuevo y ya eran de los que estaban en uso.
0: ¿Y qué hicieron? Yo vi una foto dando vuelta. ¿Te casaste, Tiago, ahí?
2: No, yo no.
1: Bueno.
0: ¿No te casaste? ¿Qué hicieron? ¿Se disfrazaron?
2: Había en el lugar, habían dejado que, o sea, dicho que podían usar esas cosas, y como que nos disfrazamos con las cosas que habían ahí.
0: Un museo donde se pueden tocar las cosas.
2: Sí.
0: Qué bueno. Por ahí pensar cómo cerraron la... ¿Cómo cerramos la visita? ¿Cuál fue la última de las salas donde estuvimos? Que teníamos ahí...
2: Ah, la parte que estaba...
1: El almacén. En
2: la parte en la que estaba el almacén. Pero me olvidé cómo se llamaba el coso, que era del abuelo del señor. La parte en la que atendían.
1: Muy bien. Sí, ese se acuerda mal.
0: Muy bien, no, que lo que para mí en lo personal fue fuerte, porque Alberto Fernández, que era el mentor, claro, historiador y mentor, y parte de la historia de José C. Paz, que fue brutalmente asesinado hace muy poco tiempo, él nos contó, Silvia, que era el lugar donde era de su abuela, ¿se acuerdan?
1: Claro, esa
0: fue
1: lo que dijo.
0: Yo me emocioné un montón, fue muy lindo ver ahí ese cierre pensando en...
1: Claro. O sea, un poco la fachada del espacio era como la recreación del almacén de ese momento con las cosas que habían ahí. Entonces estaba el mostrador, ¿no? Con, no sé, por ejemplo, habían botellas de diferentes bebidas, como, no sé, gaseosas, de Cinsano. Bueno, el mostrador, la balanza. ¿Te acordaste algo que también estaba puesta a la mesa con las sillas?
2: Sí, que estaban jugando al truco.
1: Claro. Che,
0: escúchame, ¿y el cómo se vendían las galletitas? ¿Te acordás cómo se vendían?
2: En paquetitos, no, en bolsas.
1: En las latas, ¿te acordás?
0: Ajá. ¿Viste? Nunca fuiste a comprar galletita en lata así, ¿no? Era re divertido. Vos le decías.
1: Sí, no, ya no existía, ¿no?
0: No, vos ibas y le decías, esa es, y te bajaba la caja así. Y es como estaban en el museo, literalmente.
1: Entonces, claro.
0: Abría, y tenía una balanza como que pesaba, ¿no? Me miras, sí, así
1: la
0: con
1: que
0: cara de serio.
1: Y la que estaba en el costado.
0: Claro, cuando yo te miro, vos tenés que decirme algo, aunque sea, por lo menos. Bueno, nada. Para cerrar, ¿qué les pareció en general la visita? Tiago primero, cerrá Flor.
2: Para mí, o sea, estuvo muy bueno, porque eran muchas cosas que yo no sabía. y que nos contaron, o sea, demasiado bien, porque explicaron también muy bien toda la historia de José de Paz y la historia del museo también.
0: Flor.
1: Sí, a mí lo que me resultó muy interesante es cómo hicieron una recorrida histórica, ¿no? Desde lo que fue el partido, previamente a ser José de Paz incluso. Y nada, ¿no? Como esto también la importancia de poder sostener estos espacios, tipo hoy en día, porque así como Tiago y a mí también me pasan en mi generación, cuántas cosas vamos perdiendo, ¿no? De vista a veces. Y lo importante que es, porque es parte de nuestra historia, es parte de toda nuestra cultura también, esto que vos decías de la lata de galletitas en su momento, y bueno, no sé, en mi época estaba ya la caja y galletitas sueltas porque era lo que se podía comprar, y digo, cómo van cambiando, pero hay algunas cosas que se siguen sosteniendo, y eso es lo lindo, ¿no? Esto, lo del espacio de memoria también me parece súper importante, ¿no? Que se sigan sosteniendo, que uno vaya y visite y que no queden como olvidados, y con esto que vos decías de ahí, de que uno por ahí piensa que es aburrido, pero es súper enriquecedor pasar por estos espacios, porque te hace reflexionar mucho, ¿no? Sobre la historia de la gente que vive acá, nuestra propia familia también, y bueno, nada.
0: Para cerrar, yo decirles nada más que Altuve, ni lo nombramos, Don Altuve, que fue el fundador. Sí. Previo a Don Altuve habían estado los querandíes, y increíble pensar que en nuestras tierras, ¿no? Porque esas todas cosas que no se piensan, y que bueno, que José Cepaz era amigo de Don Altuve, ¿no? Así que nada, seguiremos otro día, llamaremos a la gente del museo para hablar de eso. Nada más hoy queríamos compartir esta sensación de visitar el museo, ver la historia, ver Jóvenes y Memoria, y bueno, agradecerles por estar acá.
1: Gracias a ustedes.
2: Gracias.
0: Ya seguimos con la despedida final de Niñez en Revolución.
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0: Y cuando suena esta musiquita es que nos vamos, ¿no? Gracias a Nacho, gracias a Yami, gracias a Juan Felpeto, gracias a Cami, gracias a Dani, que se cure. Gracias a la universidad por esta hermosa radio, la Uni, la 91.7, Radio La Uni. Y todas las radios que nos escuchan, Tincunaco, Radio UNLU, FM La Posta, Radio Palabras del Alma. Si te quedaste con ganas, puedes mirar los recortes, lo que vaya a suceder en Instagram de la Red del Encuentro de Niñez en Revolución, y no te olvides de empezar a suscribirte al YouTube, porque en breve creo que vamos por ahí. Busca Niñez en Revolución, Red del Encuentro, y quédate acá en la radio porque lo que viene está re bueno. Así que gracias por ser parte de estos 11 años de Niñez en Revolución. Nos vemos la semana que viene.
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0: Hacemos un tema, paramos 5 minutos, así tomamos algo, un trago y seguimos, ¿eh?
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0: Ahora te damos la bienvenida al episodio número 15 de Pecadoras de Alma Podcast,
1: que podés escuchar los días viernes a partir de las 19 horas por Radio Palabras del Alma, y los días jueves y sábados a partir de las 15 horas por FM Tincunaco, dos radios comunitarias del conurbano bonaerense.
0: Y también nos podés escuchar en nuestro canal de YouTube, @ Pecadoras de Alma. Bueno, esta semana tenemos a nuestra columnista que habla sobre acompañamiento terapéutico, salud mental, Laura Fracheli Barreto, y te vamos a hablar inevitablemente del Indio Solari que nos dejó por estos días. Así que ya empezamos con el episodio número 15 de Pecadoras de Alma.
1: ¿Qué semanita tuvimos, eh? Una semana que dejó mucho aprendizaje. El Indio Solari murió. Yo que no soy ricotera y habré escuchado algunas canciones, al ver a ese público ricotero y al poner, prestar atención a lo que decía, en un momento pensé, pucha, podría haber sido ricotera tranquilamente, tranquilamente. Esa multitud, ese cariño, que se ve en muy pocos, Pero lo importante de esto es que él se muere y nos sigue dejando una enseñanza, que tenemos que ser comunitarios, que tenemos que andar en grupo, que tenemos que hacer comunidad. Realmente me produce mucha admiración la gente que logra en el transcurso de su vida armar comunidad y que la gente lo siga recordando, sin importar por ahí su ideología, pero sí lo que decía. Y esta semana, estos días, al escuchar a sus seguidores que iban a verlo, una chica dijo, el Indio es el dios de los rotos, porque estamos todos rotos, y todos decían, todos repetían casi lo mismo, y yo digo, wow, el dios de los rotos, eso sí que es grande, ¿no? Es como al más bajo, al que estaba peor, el Indio le llegó y le pudo hablar. Todos decían y expresaban, me hablaba al oído. Yo me estaba caído, casi muerto, y él me hablaba al oído. Bebía y estaba en la mala vida, y él me hablaba al oído. Y esto me hizo salir adelante, ¿no? Y lo decían con una pasión increíble. Pero lo increíble también es cómo del otro lado, aquellos que nunca hablan en plural, que nunca hacen nada colectivo, se llevaron a la crítica, ¿no? El no entender la pasión popular. Entonces tenés a esos periodistas o pseudo periodistas que son voceros de un tipo totalmente individualista, que hablan siempre en singular, que andan solo y promueven estar solo y no promueven ni el cariño, ni el abrazo, ni el amor. ¿Cómo al no entenderlo criticaban, insultaban y decían algo así como que no van a trabajar? Esa gente no va a trabajar, como si lo más importante en la vida es el dinero, pero no el dinero del trabajador, el dinero del empresario. Porque cuando yo escuchaba a los periodistas decir no van a trabajar, no escuchaba el tipo, no ganó dinero para su familia. Lo que sonaba en mi cabeza era, no están haciendo guita para el empresario, porque en realidad es lo que opinan. Después, si el empleado llega a fin de mes, si come todos los días, si le sirve lo que tiene, eso no le interesa. Y quedó tan en evidencia eso. El mismo presidente de la Cámara de Diputados, sí, capaz que lo velamos, no lo velamos. A la familia la estuvo ninguneando, la estuvo dando vueltas, porque en realidad lo que ellos no entienden es que el Congreso no es de ellos, el Congreso es nuestro, en nuestra casa, y podemos ir cuando querramos, si no lo vayan, por cierto. Pero en este caso era un ídolo popular. Creyeron que era una estupidez. No solo eso, sino que encima, como habían ido solo 30.000, los reprimieron, los golpearon. Y Y veía algunos preguntaban, ¿y pero dónde estaban? ¿En la vereda o en la calle? ¿Qué importa dónde estaban? Igual estaban en la vereda, pero estaban esperando para despedir a su ídolo. Estaban doloridos, estaban tristes. Y eso los hizo enojar mucho. Y se veía después en cada una de los testimonios que daban. Estaban muy enojados. Entonces en mi cabeza decía, ¿será que el pueblo ricotero será el que pueda dar vuelta a todo esto? Porque era, sigue aún el enojo, ¿no? Y ellos siguen sin entender. No les dieron el Congreso. Por suerte, en Avellaneda, Ferrarés y Ucrania haya sido, abrió un lugar para que puedan ir 1 millón de personas y no hubo un solo golpeado. O sea, habían 100 personas, los gasearon. Había 1 millón y no hubo ningún problema. Iban a despedir a su ídolo. Estaban doloridos, estaban tristes, cantaban, pero después cuando entraban a saludarlo y salían, ahí se daban cuenta de lo que había pasado. Las cosas que dijeron del indio. Y la verdad es que yo lo había escuchado un par de veces, no lo seguía, pero como puso Hernán Nemi, nuestro presidente de la Biblio, qué lástima que no fui ricotero. Y tenía, cuánta razón tenía, porque yo pensaba exactamente lo mismo que él. Y el indio nos sigue dejando una enseñanza. Y la gente, la familia ricotera, de hecho tengo una familia amiga que es ricotera, que sus hijas, que una tiene 20, la otra tiene 15, son todas ricoteras. Y si ellos tocaban en Olavarría, se iban a Olavarría. Si tocaban en Córdoba, se iban a Córdoba. Y eso, no poder entender eso y criticarlo, realmente es muy, pero muy bajo. Pero el indio, a pesar de todo, sigue dando el ejemplo. Y su gente también. Porque la verdad es que la gente que hablaba, rota, como decían ellos, pobre, tenía muy, muy claro lo que tenían que decir. No eran gente así, gente boba que iba hablando, no. Y me llamó la atención una señora que fue con su nieta a reírse de los ricoteros. Ella misma después fue a la tele a decir, yo fui a burlarme de ellos, y cuando vi todo eso, quedé tan impresionada que ni siquiera pude hacerlo. Y ahí fue donde cambió su forma de ver. Y eso también es enseñanza. O sea, esa señora grande, que creyó que era una boludez y que eran todos unos drogadictos que estaban ahí llorando, terminó cambiando su actitud porque no podía creer el verdadero dolor y el verdadero amor, ¿no? Creo que esos ídolos están, y yo creo que por ahí tenemos que ir. Yo creo que por ahí la cosa tiene que estar.
0: Como decía Estela, Carlos Alberto Solari, me llamó la atención, ¿no? Carlos Alberto, igual que Charlie, que también se llama Carlos Alberto.
1: Ajá, es verdad.
0: Sí, ¿no? Un entrerriano nacido en Paraná en enero del 49 y que murió acá.

0: la secundaria en una escuela técnica, pero después entró en Bellas Artes. Tenía una enorme incapacidad para adaptarse a las cuestiones como más formales, ¿no? Como más impuestas. Así que de Bellas Artes lo expulsaron. Pero
1: Y
0: siguió
1: sí.
0: pintando. Sí. Pero siguió pintando, siguió escribiendo poesía. Y se conoció con Sky Bellinson y formaron Los Redondos, que fue Patricio Rey y sus Redonditos de Ricota, un nombre que tomaron de una pasta que comían, compraban en una panadería en la región de La Plata, donde fundaron la banda. Donde comían redonditos de ricota, que parece que eran muy ricos. Y con ese nombre raro y esas letras crípticas al principio, que eran crípticas a propósito, porque sus primeros shows eran shows circenses, con acrobacias y malabares. Bueno. En esa onda empezaron y después se dieron cuenta que el arte y la locura podían ir por otros lados, quizás inspirados en esos poetas beatniks que él leía, que leían ellos, y escribieran esas letras tan cerradas, tan raras, solo para entendidos. Había que aprender cuál era la mística ricotera, y por eso sus recitales se llamaban misas,
1: Claro.
0: las misas ricoteras, y que siempre fueron del under, del llamado under, ¿no? Nunca transaron con el poder ni con las presiones de las discográficas. Quizás eso fue lo que hizo uno de los motivos por los que nunca trascendieron de Argentina. Por ahí llegaron, no sé, a Uruguay. O se los escuchaba un poco en Chile, pero no. Siendo una enorme banda de rock, no trascendieron más, porque me parece que también fue una decisión propia, ¿no? Ellos fueron siempre producidos por la Negra Polly, que era la pareja de Sky Bellinson. Y bueno, ella se peleaba con todos los productores, con todos los empresarios, se peleaba con la policía en la puerta de los recitales para que no entraran a reprimir, porque la policía los perseguía permanentemente. Porque esta sociedad, siempre tan derechosa, no se banca la contracultura, no se banca la resistencia. Entonces, llegó un momento en que ellos decidieron que no iban a tocar más después de un trágico episodio, decidieron que no iban a tocar más en Buenos Aires y elegían lugares alejados de las grandes capitales. Nunca transaron, eso es lo que nos queda y eso es lo que más se admira en el indio. Y por eso hubo 70 cuadras de cola, hubo 80, no sé, hubo un montón de gente durante varios días que solo por pasar un ratito a rendirle un homenaje, estuvieron horas y horas caminando y haciendo una cola. Así que no queríamos dejar pasar en este programa de pecadoras. Consideramos a Carlos Alberto Solari, al indio, una pecadora más, como nosotras.

0: Bueno, y estamos en este episodio de Pecadoras de Alma, el episodio 15, con Laura Fraquelli Barreto, que ella nos habla de acompañamiento terapéutico y nos habla hoy específicamente, nos va a hablar de neurodivergencia. Teníamos los otros días en una reunión de producción una conversación sobre cuál sería la manera correcta de nombrar a las personas con neurodivergencia. Pensando más que nada en que también el respeto comienza por el nombre, el respeto hacia el otro. Así que le vamos a pedir y le pedimos especialmente a Laura que nos aclare un poquito este panorama. Hola Laura, ¿cómo estás?
1: Hola, buenas tardes, Ivana. Estela, ¿cómo andan? El otro
0: Bien,
1: día,
0: acá estamos.
1: como dice Ivana, hablábamos un poco de esto, ¿no? ¿Cómo decir neurodivergentes, normales, anormales, neurotípicos? No sabíamos y habíamos quedado en esa revuela. Y justo yo había estado leyendo un libro de Thomas Armstrong que hablaba del poder de la neurodiversidad y cómo debíamos nombrar o cuál era la manera correcta de nombrar a las personas neurodivergentes. Y como dijo Ivana, cómo nombramos a las personas, porque en realidad son personas, el diagnóstico viene después. Después viene el diagnóstico de la persona con autismo, la persona con dislexia, la persona con depresión. Y eso era lo que teníamos ahí esa duda, de qué manera, sabiendo igualmente que todas las personas tienen derechos y por qué dar primero un diagnóstico. Y como decía este buen señor en el libro, las extraordinarias capacidades que se ocultan tras el autismo, la hiperactividad y la dislexia y otras diferencias cerebrales, donde habla de mirar a la neurodiversidad desde otro punto de vista, desde otra mirada, y centrarse en la persona, no en el diagnóstico. Esto lo dice este señor en su libro, en su capítulo, porque en realidad es el capítulo donde habla precisamente de esto. Y me pareció muy interesante. Para compartirlos con ustedes después de esa charla que habíamos tenido entre nosotras. Nos invita también a cambiar un poco esa mirada sobre cómo ver al otro, cómo ver a las personas neurodivergentes y esa neurodiversidad, porque si no sería personas anormales y personas normales. ¿Qué sería lo más, lo que decimos, los anormales? Hablamos de que no es malo tampoco que exista un diagnóstico, porque de esa manera uno puede ver de qué manera ayudar o de qué manera acompañar, cuáles son las necesidades que se tiene.
0: Recién dijiste, hablaste de personas normales o anormales, que es lo que vulgarmente, la forma en que vulgarmente hay quienes se dirigen a quienes no son como ellos mismos, ¿no? A quienes son diferentes. En este caso estamos hablando de neurodiversidad o neurodivergencia, pero también se puede dar alguien que tiene otro tipo de enfermedades o que tiene otra manera de ver la vida, ¿no? Como que lo normal cada vez se desdibuja más, porque cada vez hay más diversidades, porque afortunadamente las sociedades cada vez estamos presenciando más apertura a las diferencias entre nosotros. Sin embargo, todavía queda así como anquilosada en los sectores, en algunos sectores de la sociedad, esta cosa de que hay una normalidad y que todos tenemos que responder a ella, si no ya somos todos anormales los que no respondemos a ella. Es muy interesante esto y es necesario, como vos decías, lo estuvimos hablando en reunión de producción, saber cómo tenemos que nombrar a las personas con neurodiversidad, porque por más que sean personas igual que todos los demás, a veces es necesario de acuerdo al ámbito en el que nos estamos desenvolviendo. Vos recién hablabas de neurodiversidad y de neurodivergencia. ¿Es lo mismo cualquiera de esos dos términos?
1: Sí, en realidad sí, es exactamente lo mismo, porque como dice en el texto, no hay una única forma correcta de pensar y de aprender. Entonces la neurodiversidad, la neurodivergencia, es cuando hablamos de neurodivergencia, que hablamos de, podemos hablar de autismo, de TDAH, de dislexia. O de una discapacidad intelectual, pero siempre nos enfocamos en lo mismo, en neurodivergentes y neurodiversidad, porque cuando hablamos de neurodiversidad, porque hay muchas, como decías recién, hay muchas y variadas o variados diagnósticos, entonces los enfocamos en eso.
2: Pero para que queden claro también estas diferencias, se puede decir que la neurodivergencia engloba más a al autismo, al TDAH, a la dislexia. Y la neurodiversidad habla de distintas formas de funcionar, que también es habla de la manera de procesar o de pensar. Pero volvemos a lo mismo, que no todos los cerebros son iguales y no todos procesan de la misma forma.
0: Sí, la verdad que sí. Yo no entendía cuál era la diferencia entre diversidad y divergencia. Y bueno, es como en el lenguaje, no es específico de la salud mental, sino que es como en el lenguaje común. La diversidad es que hay, como decías recién vos, muchos diagnósticos y la divergencia tiene que ver con lo que se separa, con lo que es distinto, con lo que se aleja de lo que la gente habitualmente considera normal. Así que, bueno, se entiende
1: Exacto.
0: ahora perfectamente la diferencia.
1: Exacto. Pero
0: Está
1: claro,
0: bien.
1: como las diversidades culturales, hay diversidades de diagnósticos o sí, de diagnósticos en sí. Y también es cómo se siente la persona o cómo quiere ser llamada dentro de su entorno, porque también es eso, pasa también por lo cultural, por su forma de aprender y de pensar. Según su entorno, cómo quiera ser llamada, porque uno no va por la vida diciendo autista fulanito, sino dice soy fulanito y tengo un diagnóstico que es autismo, y eso también ayuda a saber de qué manera se le puede ayudar o de qué manera se le puede enfocar, por ejemplo, en la escuela, que es donde hay muchas dificultades ante esto que vos estás diciendo de neurodiversidad, neurodivergente, que no sé cómo enfocarse en estos apoyos, también en el trabajo y en la sociedad en sí. No
0: También
1: sé.
0: eso me imagino que debe variar de país en país, porque yo sigo una serie protagonizada por por un personaje que es neurodivergente, y ellos, como está traducida, la serie es francesa, pero está traducida en España, ellos llaman neurotípicos y neuroatípicos. Y esto me suena como a lo que recién decíamos que no es tan conveniente, ¿no? Esto de decir normal o no normal, el típico o el atípico. ¿Vos qué decís?
1: Tal cual, el atípico, ¿a qué se refiere con atípico? ¿No? Porque, vuelvo a decir, no hay un modelo de cerebro como tienen que ser, o no, tiene que ser, si no seríamos robots, ya ni atípicos ni neurodivergentes, seríamos un robot con todos los cerebros iguales, y no hay una forma única. Por eso es esto de atípicos, normales y anormales. Nos
0: Sí, está bien.
1: clasificaríamos de esa manera, ¿no?
0: Sí, contanos, ¿cómo se llama el libro que estabas leyendo, donde se basa
1: Sí,
0: Estas
1: se
0: explicaciones.
1: llama El poder de la neurodiversidad. Es un libro interesante de las diferentes formas, de los diferentes diagnósticos. Habla de estas limitaciones que ponemos, o sea, que imponemos nosotros como sociedad, porque no.

0: forma de comunicarse a través del arte, pero no le gusta la matemática. Y yo creo que esto pasa aunque uno no sea neurodivergente, ¿no? Se enfoca más en lo que le gusta. Y pasa exactamente lo mismo con las personas con diferentes capacidades. Se enfocan en lo que le gusta. Y me gusta pintar y yo me dedico a pintar y te puedo expresar en el arte un montón de cosas. Pero no me muestres matemática porque no caso una con los números. Es lo que pasa, creo que, en la vida diaria de muchas personas.
1: Da mucho miedo la diferencia, pero la diferencia no de algo que sea algo común, sino de la diferencia respecto de uno mismo. Porque en definitiva, cuando encontramos algo diferente, siempre lo medimos respecto de nosotros mismos, ¿no? Entonces, lo que no es como yo, me asusta. No sé qué hacer con eso. Y nos pasa con un montón de aspectos de la vida, nos pasa con el género, nos pasa con las preferencias sexuales, nos pasa con la gente, por ejemplo, celíaca. Yo no sé si alguna vez lo conté, pero fui a un tour donde viajaba mucha gente y te preguntaban que si tenías un régimen de comida especial, y mi amiga, la que viajaba conmigo, es celíaca. Entonces explicó que era celíaca, marcó celíaca, y después vimos la lista y decía comida, la columna, comida, y toda la gente estaba listada y decía normal, normal, normal, normal, normal, celíaca, normal, normal, normal. ¿El celíaco es anormal? Ella como que ya estaba medio acostumbrada, ¿no?, a que le pasaran estas cosas, pero de todos modos nos llamó mucho la atención y fue chocante esto de sentirse, porque si no sos normal, ¿qué sos? Anormal.
0: Exacto.
1: Sentirse exacto, así tan discriminada. No te sentís distinto, no te sentís diverso, te sentís un bicho raro. Esto claro, es lo que tenemos que tratar de evitar. De evitar que el otro se convierta en un bicho raro solo porque tiene una manera diferente de llegar a las conclusiones que la mía, o porque se traba cuando lee, o porque confunde las palabras, o porque le molestan los ruidos muy fuertes. No es anormal, es diferente, es diverso respecto de esta sociedad.
0: Tal cual.
1: Y no sé que la sociedad es diversa, como vos decías.
0: Claro, tal cual. Es así, eso de hacer sentir al otro diferente, precisamente porque no piensa como uno. Y ellos deben estar pensando también lo mismo. Deben estar pensando también lo mismo. Qué anormal es esta persona que no piensa o no actúa como actúo yo. ¿Y cuántas veces en la escuela, la familia, la sociedad, miramos primero el diagnóstico antes que sus capacidades, sus tiempos y en la manera que necesitan o la forma en que necesitan este apoyo? ¿No? Es una de las cosas que siempre nos queda ahí cuando vemos a una persona diferente a nosotros. Así que, bueno, esto es lo que es neurodiversidad, neurodivergente, las distintas formas de hablar de la discapacidad. Y para hablar verdaderamente de inclusión, tendríamos que primero ver a la persona y después al diagnóstico. Acordarnos que tienen derechos y uno de ellos es llamarse por su nombre.
1: Bueno, Laura, nos quedamos con eso, ¿no?
0: Sí,
1: que todas las personas tenemos derecho. El primer derecho es llamarnos por nuestro nombre y todo lo demás viene después. Muchas gracias, Laura.
0: Muchas gracias, Ivana. Nos vemos.
1: Nos escuchamos, nos vemos. Bueno, Estela Fracchelli, se nos acabó este episodio en el que pusimos el acento en lo diverso, en lo divergente.
2: En lo distinto, ¿no? En lo distinto, claro, en el modo de pensar, lo distinto en el modo de expresarse, ya sea siendo un ricotero o siendo una persona neurodivergente, ¿no?
1: Nos vamos, hasta la próxima entonces.
2: Hasta la próxima. Y no se olviden que si no se mueven, no sienten las cadenas.

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1: Es de sangre fría y moscas que viven un solo día. 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
2: Hola, me llamo Mariana Menejian y te quiero invitar para la presentación de mi libro, primero de mis libros, el 27 de junio a las 4 de la tarde en la Universidad General Sarmiento. La verdad que le agradezco muchísimo a la universidad por haberme prestado ese espacio. Es un libro de lectura rápida, lleno de anécdotas muy bonitas y muy simpáticas. Así que bueno, si quieren venir, los estoy esperando. Un besito grande para todos. Chao, chao.
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3: 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Todo eso y mucho más está hecho en la universidad. Hola, hola, bienvenidos y bienvenidas a esta tercera temporada de Hecho en la Universidad, programa número 10. Hoy vamos a conocer una tienda universitaria que recientemente abrió sus puertas de manera presencial de la Universidad Nacional de Cuyo. También un podcast sobre ambiente de la Universidad Nacional de Tierra del Fuego, Antártida e Islas del Atlántico Sur, y una plataforma meteorológica que la realizó la Universidad Nacional de Lanús junto con la Universidad Nacional del Sur. Además, vamos a hablar con el decano de la Facultad de Ciencias Exactas de la Universidad Nacional de Salta. En la producción y conducción, María Laura Morales. En la edición, Diego La Cruz. En la operación técnica, Gustavo González. Esto es EU. La Facultad de Ciencias Forestales de la Universidad Nacional de Misiones será la institución anfitriona de un prestigioso encuentro internacional que va a reunir a toda la cadena de valor foresto-maderera, desde el aserradero hasta las estufas de secado. Bajo el lema La Fuerza de la Industria Forestal, Integración, Brasil y Argentina, este evento llega a El Dorado tras haber realizado su edición anterior en Brasil.
4: Hola, ¿cómo están? Mi nombre es Silvina Berger, soy secretaria de vinculación de la Facultad de Ciencias Forestales de la Universidad Nacional de Misiones y en esta oportunidad los quiero invitar al Congreso Internacional Conectando Industrias y Secado. El mismo se va a llevar a cabo en la facultad los días 16, 17 y 18 de junio. Tiene como lema La Fuerza de la Industria Forestal, Integración, Brasil y Argentina. ¿Por qué integración? Porque si bien la facultad va a ser anfitriona aquí en El Dorado Misiones, el equipo de Connect Base, que es un equipo brasilero de profesionales, va a estar trayendo a diferentes oradores, van a ser 8 oradores de Brasil, que van a traer las últimas tendencias en el secado de la madera, en el proceso de aserrado de la madera. Y bueno, en estos 3 días vamos a contar con las conferencias de estos oradores. Además de estos exponentes brasileros, vamos a contar con 2 charlas de docentes de la Facultad de Ciencias Forestales. Una es Universidad de Industrias, Transferencia Tecnológica para la Mejora de Procesos Industriales, y también tenemos una charla de investigadores de CONICET denominada Tecnologías Inteligentes Aplicadas a la Industria de la Madera. Lo que se busca con este evento es que los participantes puedan finalizar el mismo con herramientas para poder mejorar el rendimiento de la materia prima, para que puedan mejorar sus planificaciones, para que puedan reducir costos y contar con equipos más capacitados en gestión y liderazgo. Si bien el día miércoles y jueves van a ser todo charlas presenciales en la facultad, el día viernes a la tarde se va a estar visitando un aserradero que queda en la localidad de Monte Carlo Misiones, que es la Rae Chodorge, donde van a poder ver parte de esa tecnología instalada y trabajando. Así que Eso es un poco el cronograma del evento.
3: Del 16 al 18 de junio, de 8 de la mañana a 5 y media de la tarde, en la sala de conferencias de la Facultad de la Universidad Nacional de Misiones, con modalidad presencial y con una instancia de retransmisión en línea, podrás participar del Congreso, que ofrecerá una experiencia clave de capacitación, intercambio técnico y vinculación entre empresarios, empresarias, gerentes, ingenieros, ingenieras y operadores y operadoras de Argentina, Brasil y la región.
4: Bueno, nosotros como facultad esperamos que el lema del Congreso se cumpla, porque buscamos esa integración regional, y no solo con Brasil, sino también con Paraguay, con las otras provincias como Corrientes, Entre Ríos y otras que tienen al sector forestoindustrial como una actividad productiva. Y para nosotros también es importante porque nuestras carreras están muy relacionadas a estas temáticas. Nosotros tenemos la carrera de Ingeniería Forestal, la carrera de Ingeniería en Industrias de la Madera, y después tenemos carreras de tecnicaturas de la Cerrío que se dictan tanto en nuestra facultad como en nuestras extensiones áulicas en Puerto Esperanza y en Apóstoles. Esto hace que para nosotros este evento sea importante, buscando que esa integración también incluya a nuestros estudiantes. Es que hemos lanzado una convocatoria interna para becas que pueda cubrir el costo de la matrícula para poder participar en el Congreso.
5: Hecha la invitación, nos despedimos, agradecemos este espacio y los invitamos a conocer nuestras redes de la Facultad de Forestales, Forestales UNAM, donde pueden ver las actualizaciones sobre este evento y todos los otros que se generan desde la facultad. Un abrazo.
3: Si querés más información, podés escribir a vinculacion@fcf.unam.edu.ar. También podés ingresar a la página web www.fcf.unam.edu.ar. ¿Sabías que la Universidad Nacional de Cuyo tiene una tienda? Podés ingresar a su página web para ver todos los productos que ofrecen. www.tienda.uncuyo.com.ar.
6: Hola, ¿cómo están? Soy Candela Pesino Busaj, formo parte del equipo de coordinación de la tienda de la Universidad Nacional de Cuyo. Queríamos aprovechar este espacio que nos han brindado para contarles sobre un proyecto muy especial que nació en la Uni, la tienda Uncuyo. Este proyecto venía gestándose desde noviembre de 2024 y el lanzamiento oficial de la tienda online fue el 2 de julio de 2025. La tienda surge como una iniciativa impulsada desde la Secretaría de Extensión de la Universidad, la cual es encabezada por la Secretaría de Extensión Celeste Parrino, y la tienda es coordinada por Laura Jansson, con una idea muy clara, que es crear un espacio que fortalezca el sentido de pertenencia de toda la comunidad universitaria y que, al mismo tiempo, acerque la identidad de la Uncuyo a la sociedad mendocina. Nuestros comienzos y nuestro gran fuerte fueron las ventas a través de la página web, mucho antes de abrir el local físico. Gracias a ese primer contacto digital pudimos llegar a muchísimas personas de la comunidad universitaria y seguir creciendo. Hace muy poquito inauguramos nuestro primer local físico, ubicado en el comedor universitario, y la verdad que la recepción fue increíble. Desde el primer día, muchísimas personas se acercaron, no solamente estudiantes, sino también docentes, egresados, personal universitario y gente que tiene un vínculo afectivo con la universidad y quería llevarse algo que represente ese sentimiento de pertenencia. La tienda Uncuyo no es solamente un espacio comercial. Para nosotros tiene un valor mucho más simbólico y comunitario. La idea es que cada producto pueda contar una historia y representar lo que significa ser parte de la universidad pública. Hoy contamos con distintos productos de uso cotidiano y también prendas diseñadas exclusivamente para la tienda. Hay desde tazas, botellas, agendas, accesorios, hasta indumentaria pensada tanto para estudiantes como para profesionales. Buscamos combinar diseño, calidad e identidad universitaria. Además, uno de los objetivos más importantes del proyecto es trabajar junto a proveedores mendocinos. Priorizamos empresas locales de alta calidad y diseño porque creemos que también es una forma de fortalecer la industria y el comercio de nuestra provincia. Otro de los grandes objetivos de la tienda es reforzar la imagen institucional de la universidad y seguir construyendo comunidad. Muchas veces la universidad se vive en las aulas, en los pasillos o en los espacios académicos, y nosotros queríamos sumar también un lugar de encuentro más cotidiano, más cercano y representativo. La inauguración oficial fue el 8 de mayo y la vimos como una verdadera celebración colectiva. con juegos, sorteos y actividades abiertas a toda la comunidad universitaria. Fue muy emocionante ver cómo la gente se apropiaba rápidamente del espacio y conectado con la propuesta. Y esto recién empieza. La idea es que la tienda Uncuyo siga creciendo, incorporando nuevos productos, propuestas novedosas, acompañando a estudiantes y profesionales en distintos ámbitos de la vida universitaria y profesional. Para quienes quieran conocernos o ver los productos, pueden ingresar a nuestra página web tienda-uncuyo.com.ar, seguirnos en nuestras redes sociales como @tiendauncuyo y también comunicarse con nosotros por WhatsApp al 261-6153-201. Para consultas y pedidos. Además, quienes quieran vivir la experiencia completa pueden acercarse a nuestro local ubicado en el comedor universitario. La invitación está abierta para toda la comunidad. Nos esperamos para conocer este nuevo espacio que busca justamente celebrar la identidad de la Uncuyo y seguir construyendo universidad pública entre todos. Muchas gracias por el espacio.
3: 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En el marco del Día Mundial de la Tierra, fecha que convoca a reflexionar sobre el cuidado del planeta y también las decisiones colectivas, y por qué no las individuales, la Universidad Nacional de Tierra del Fuego, Antártida e Islas del Atlántico Sur presentó a través de la radio UNTDF un nuevo ciclo de podcast. Se trató de Renegados, una producción sonora que acerca el debate sobre cambio climático a la vida cotidiana y a las preguntas que atraviesan nuestro tiempo. Nancy Fernández Marchesi es docente investigadora de la universidad y comparte más información en relación a este trabajo.
7: El proyecto Renegados es parte de una actividad que realizamos en el marco de la asignatura Comunicación Ambiental de la carrera Licenciatura en Ciencias Ambientales de la Universidad Nacional de Tierra del Fuego. Como parte práctica,

0: actores territoriales, cómo ellos manejan o trabajan las cuestiones de negacionismo climático en sus territorios. Bueno, en este primer ciclo que hicimos en el año 2025, se entrevistaron a actores locales de Tierra del Fuego y actores nacionales, y a partir de allí, en conjunto con la radio de la UNTDF, se produjo un primer ciclo que está de distribución libre y se encuentra alojado en canales de difusión de podcast masivos y gratuitos.
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2: Estamos en comunicación con José Molina, que es decano de la Facultad de Ciencias Exactas de la Universidad Nacional de Salta. ¿Cómo estás?
3: Hola, mi nombre es José Molina, soy decano de la Facultad de Ciencias Exactas de la Universidad Nacional de Salta, soy licenciado en química de carrera, docente y doctor en química, hice mi doctorado acá en la UNSA, pero con directores de la Universidad Nacional de La Plata, especialista, digamos, en la parte de química computacional, modelado molecular, bueno, esa es mi profesión, y docente de química inorgánica. Y soy docente de carreras como licenciatura en química, profesorado en química, bromatología, y hasta hace un tiempito nuestros estudiantes también se iban a Tucumán a estudiar bioquímica o farmacia, teníamos un convenio.
2: O sea, sos producto de la educación pública full.
3: Sí, sí. Cuando yo di mi discurso de decano, conté mi historia y bueno, yo vengo de una villa sencilla, ¿sí? De un barrio sencillo para llamarlo. Estudié gracias a la universidad pública, me venía caminando en bicicleta, tuve becas y bueno, primero tuve un título intermedio, después licenciado en química, después doctor en química, después entré a ser secretario de la universidad y últimamente decano. Entonces pasé de profe, secretario, decano, es decir, me comenzaron a llamar de diferente manera y como yo siempre digo, soy simplemente José.
2: Y el claro ejemplo, el ascenso social que sí. Genera la posibilidad de ir a estudiar.
3: Sí, justamente, mira, mis papás no tenían, creo que tenían la primaria nada más, y algún día a mí se me ocurrió estudiar, o sea, yo estaba en el secundario, Guerra de las Malvinas, tenía 15 años y quería ser piloto de avión, imagínate, por la Guerra de las Malvinas, y después ya iba pensando, tenía buenos profesores de química, en estudiar química o ser médico, y obviamente ser piloto de avión o médico era irme a Córdoba, Tucumán, y eso era mucho dinero para mi familia. Entonces dije, no, voy a estudiar en la UNSA lo que encuentre. Y encontré dos carreras, una era licenciatura en análisis de sistema, había comenzado hace un año, año y pico, que estaba relacionado todo con las computadoras, que a mí me encanta. Y después licenciatura en química, comencé las dos carreras, digamos que tenían en común las matemáticas, y finalmente me quedé con química, pero sin embargo mi tesis terminó siendo todo informática, relacionada a la química.
2: ¿Primera generación?
3: Sí, primera generación. Y hoy ya tengo tres hijos que estudiaron también en la universidad. Uno es licenciado en química, otro es ingeniera química y uno que abandonó en el medio, pero bueno, también estudió en la universidad.
2: Bueno, es importante eso también. A veces uno no continúa su trayecto de manera inmediata o no lo finaliza nunca, pero el paso por la universidad, más allá de que uno pueda completarlo o no, es esencial porque te abre un montón de puertas y también te enciende un montón de luces en la cabeza. Y te conecta con mucha gente con distintos intereses.
3: Exacto, eso siempre le digo yo a mis estudiantes, porque carreras como la nuestra de exactas, que son carreras duras, muchas veces muchos estudiantes por situación económica, y bueno, te cambia la vida en la universidad, y muchas veces abandonan por irse a trabajar, pero ya se llevan un pensamiento distinto, saben manejar de todo, informática, matemática, o sea, la universidad te da otras posibilidades, conocieron otras cosas, ¿me entendés? Entonces, es muy importante la universidad. Vos sabés que, bueno, nosotros tenemos el presidente, tenemos el Congreso, tenemos el Poder Judicial, y la universidad tiene lo mismo, tiene un rector, su consejo superior, a su vez, cada facultad tiene su decano, su consejo directivo, y es una mini Argentina con todos los problemas equivalentes a la Argentina.
2: ¿Cuándo asumiste como decano?
3: El año pasado, en mayo 12, justamente. Así que hace poquito cumplí un año de decano.
2: ¿Y cómo fue ese gran desafío?
3: Y mira, para mí muy emocionante mi discurso. Bueno, yo siempre había un viejo chiste de Landricina, que él hablaba de Taffy del Valle, que estos son duros, ¿viste? Y de pronto cuando se te sale un lagrimón es porque sos de las orillas. Realmente yo me emocioné mucho porque imagínate, como yo te decía, vengo de una villa, de un barrio pobre, de gente trabajadora, y de pronto llegar a ser decano, ¿no? Es para mí todo un honor, lo que implica, pero también hay toda una trayectoria, como yo te decía, de comenzar a estudiar, tenés beca, la universidad.

0: Me llevó a Europa, me llevó a La Plata, me llevó a la UBA, me llevó a Córdoba, conocer lugares, conocer grandes pensadores, científicos, gente que casi llegó a tener premio Nobel, o gente que hace investigación que ni uno se le ocurre, ¿no? Investigación en SIDA, investigación en bacterias. Es decir, te da la vida misma y te da a conocer muchísimo, y realmente yo cada vez que viajaba venía con mucho incentivo de hacer cosas acá en la universidad. Yo fui muchas veces lo que se llama consejero. Cada facultad tiene un consejo directivo y uno es consejero, sería como una especie de poder legislativo, digamos. Y bueno, yo era un consejero, ¿sí? Y fui muchos años, después de casualidad me invitaron a ser secretario del Consejo Superior y bueno, comencé, digamos, con la gestión, ¿sí?
1: Claro, ya había ahí una gimnasia,
0: Exacto.
1: porque de
0: Igual.
1: docente a decano no es la misma
0: No,
1: tarea.
0: no, no. Vos sabés que a mí me encantan las dos cosas, porque a mí me encanta enseñar. Yo no sé si soy buen docente o mal docente, pero me encanta enseñar. Sí, soy muy desordenado, quizá para el docente normal. Nos salvaron ahora los medios, como ser un PowerPoint, una computadora que nos ayudan a ordenar, ¿no? Pero me encanta enseñar, ¿viste? Para mí la prioridad son los estudiantes. Y me encanta la gestión en el sentido de que vos podés gestionar desde el llamado de un cargo docente por concurso o de un no docente hasta compra de equipo, un plan de estudio, es decir, ahora estamos, por ejemplo, con carreras en acreditación, eso implica validar las carreras, entonces todo eso implica una gestión, entonces desde ese punto de vista es muy lindo cuando uno logra cosas, ¿no? Que se acredite una carrera, por ejemplo.
1: Lo interesante es que uno puede hacer algo con eso que de todas maneras, lamentablemente sucede, digo, la situación actual económica ya existe, a ver qué uno puede aportar para tratar de sacar lo mejor.
0: Exacto, nos ha obligado, digamos, a encontrar un equilibrio, optimizar los gastos, optimizar los recursos, ¿viste? Hoy yo te digo una carrera como química, te hablo de química, que acá en la Facultad de Ciencias Exactas tenemos 14 carreras, imagínate, ¿no? Un montón de carreras del área de informática, del área de física, del área de matemática y las que yo te cuento que soy profesor del área de química. Y por ejemplo, en el área de química hoy se requieren muchos equipamientos y lamentablemente los equipamientos son caros, o reactivos químicos que son caros. Y bueno, todo en dólares y es caro. Entonces, hoy nos obliga a pensar hasta, por ejemplo, acá en Salta tenemos mineras, ¿no? Por ejemplo, tenemos varias mineras, Río Tinto, Posco, Eramines, se están haciendo inversiones en cobre, en Taca-Taca, y eso nuestros estudiantes van a trabajar ahí, no solo químicos, sino informáticos, técnicos electrónicos, entonces nos obliga a relacionarlo y quizás hasta pedir donaciones a las empresas, ¿no? Donaciones de equipo. Y bueno, porque hay que pensar de otra manera también la universidad, hoy fondos que ya no llegan, habrá que buscarlo de otro lado, y si no, sobrevivir con lo que tenemos. Yo el otro día tenía que dar una clase, tengo un equipo, mira, del 2000 que nos compraron por un proyecto particular que se llamaba FOMEC, y yo cada tanto le pego una limpiada, una arreglada, y luego logro que funcione, ¿viste? Pero ya uno requiere equipos nuevos o más actualizados. Yo tengo ahora, como te decía, mi hijo es químico también, va a trabajar en una minera y me dice, no, esta minera tiene lo último en tecnología. Y por ahí me critica, ustedes en la UNSA no tienen nada. Bueno, pero él está trabajando en esa minera porque aprendió todo gracias a la universidad, ¿no? Entonces le digo, ¿y dónde aprendiste a usar esos equipos? En la universidad, ¿viste? Es así.
1: Hablaste de la oferta académica, me pareció mucha,
0: Sí.
1: ¿no?
0: Ya. Nuestra facultad tiene, a ver, te digo, en química tiene licenciatura en química, que es la carrera troncal, después tiene profesorado en química, que va a parar a todos los secundarios, terciarios o a la misma universidad, tenés licenciatura en bromatología, que se encarga, digamos, para decirlo así simple, de producción de nuevos alimentos, análisis de alimentos, y tenés un analista químico, que es un título de pregrado, que ya te permite trabajar en diferentes empresas, como por ejemplo empresas mineras, ¿no? Ese es del lado químico. Del lado matemático tenés licenciatura en matemática, profesorado en matemática, tecnicatura en estadística, del lado de física tenés licenciatura en física, licenciatura en energía solar, tecnicatura electrónica universitaria, tenés tecnicatura en energía solar, en informática tenés licenciados en informática y técnicos universitarios en programación. Está muy buena la oferta de acá, es un gran trabajo administrativo, es un costo administrativo bastante grande con un personal reducido que tenemos, ¿no? Pero por suerte están funcionando y el otro día yo lo decía, antes de la marcha aún que las universidades no se apaguen, ¿no? Y justamente me hicieron una entrevista parecida a esta y yo decía, bueno, acá en Salta, toda la inversión que se hace en universidad básicamente va destinada a Salta, a la Argentina y al mundo, ¿no? Acá se generan, por ejemplo, de todas estas profesiones que te dije, se generan químicos, se generan físicos, se generan informáticos y todo eso va a parar a la sociedad salteña y más ahora que está el boom de la minería, la mayoría está yendo a minería, por lo cual estamos contentos porque hay trabajo, pero justamente los profesionales universitarios parece que no están, pero están en toda la sociedad salteña y no solo salteña, sino de Buenos Aires, de Tucumán, de Jujuy. Acá tenemos chicos que también vienen a estudiar de Jujuy, de Tucumán, incluso de otras provincias, ¿no? De Formosa. Yo a veces me entero, el otro día fui a una colación donde se entregan títulos y le entregué un título a una profesora de matemática que era de Formosa, o sea, yo la conocí acá, pero ella su provincia era Formosa y ahora está trabajando ya allá en Formosa. Entonces, la universidad produce profesionales de excelencia, por lo menos la nuestra, y justamente también quería contar esto un poquitito. No sé si alguna vez hiciste, vamos a decir algo así, bollos o empanadas.
1: Sí, claro.
0: Entonces, vos muchas veces decís, hago 6 bollos o 6 empanadas, entonces lo metes en el horno y salen. A lo sumo se te quemará un poquito uno, ¿no? Acá la universidad genera profesionales y a veces no se generan que entran 100 y salen 100, sino tiene todo un proceso hasta que sale un profesional y es un proceso a veces largo, ¿no? Largo en el sentido de que muchas veces la carrera en sí es dura, muchas veces el estudiante tiene como mi caso, que a veces me venía caminando o en bicicleta y a veces no podía hacer 3 materias simultáneamente, hacía dos, hacía una, entonces uno muchas veces no termina en los 4 años, 5 años planificados si no termina en más, ¿no? Y muchas veces tenés que tener un trabajo, trabajar, entonces a veces también se demora más. Te lo digo esto porque hoy la universidad está muy criticada en que si entraran 100 tenés que producir 100 y no, ser un profesional realmente es trabajar con personas y las personas como todo tenemos problemas. Somos personas con familia, con hijos, con mamá, con lo que fuera. Y bueno, es un proceso grande, pero a mí lo que me gusta, y eso me pongo contento, hace poquito fue una colación de grado, como te decía, y cada vez que vos ves la familia contenta que alguien se egresa, es la primera familia egresada, y además estás produciendo profesionales para la sociedad, ¿no? Acá la universidad, yo te hablé de exacta, pero también produce médicos, enfermeros, ingenieros, licenciados, contadores, entonces todo eso, aunque uno no lo vea, están insertados en la sociedad salteña y de la Argentina y hasta el mundo, ¿no? Yo hoy
1: Sí.
0: tengo estudiantes que están en Italia, que están en Estados Unidos, o sea, cuando yo ingresé, fueron mis primeros estudiantes y hoy son investigadores, son CEOs, son. Entonces a mí me encanta cuando por ahí me escriben, ahora me están escuchando por acá, capaz que en algún momento me llamarán y me van a decir, escuché tu charla y me dicen, yo estoy en Italia, ¿viste? Y digo, sí, qué lindo, ¿no? Son investigadores muchas veces o trabajan en empresa.
1: Además de todo lo que vos señalaste y tu historia misma lo demuestra, las personas estamos atravesadas por contextos económicos. Cuando
0: Exacto.
1: son más favorables, colaboran para que una persona solo pueda estar estudiando, dedicándole más tiempo, y cuando son desfavorables, se dificulta también la continuidad.
0: Exacto,
1: Y
0: exacto.
1: también sin perder de vista que somos personas singulares, cada uno tiene su propio tiempo para el proceso de aprendizaje.
0: Así es, así es. No, por eso es que a veces muchas personas hablan, ¿qué pasa que entran 100 y se recibe uno o entran 200 y se recibe uno? ¿Y por qué la misma, como vos decías, cada persona es singular, algunos llevan más tiempo, otros menos tiempo? A veces un estudiante entra a una universidad y ni siquiera antes en mi época, no sé si ahora se está haciendo tanto, se hacían test vocacionales. Y a veces un estudiante entra, qué sé yo te digo, entra a informática, ¿no? Y cree que ya va a trabajar con la computadora y que va a producir juegos o lo que fuera. Y hoy en día eso está cambiando porque a lo mejor te recibe una matemática dura, ¿me entendés? Y eso te hace replantear o cambiar, como yo te decía en química, yo decía, ah, voy a estudiar química. No, me encontré primero con matemática, con física, con materias duras, y muchos le cuesta a veces y abandona, u otros terminan diciendo, no, esto no era para mí, me voy a estudiar otra cosa, ¿no? Es porque hasta eso, hasta un estudiante ingresa y después se da cuenta que no era su vocación, sino tenía otra vocación, ¿me entendés? Hasta eso son procesos que llevan tiempo y requieren ayuda a veces de profesionales particulares o del mismo docente que le cuenta, no, mira, vos deberías estudiar esta cosa, o anda a hablar con tal persona, o en tal facultad hay otra carrera, pero hasta que el estudiante conoce un poco más, ¿no?
1: Además, qué mejor que las personas estén en instituciones de formación y de creación y generación de conocimiento.
0: Sí.
1: ¿Qué mejor espacio para encontrarse, para estar, para sostener, para volver, para no irse? Un lugar donde uno piensa, donde otros hacen que uno piense en otras cosas, donde distintos pensamientos se juntan.
0: Vos sabés que cuando yo estudiaba no había tantas empresas como ahora, mineras o de otro tipo, y muchas veces muchos me decían, no, pero vos terminás trabajando de taxista. Y bueno, seré taxista, no tengo ningún problema, pero ya tenés mayor capacidad de razonar, de pensar, de producir otras cosas. Como yo te decía, la universidad no solo te enseña una profesión, te enseña un montón de cosas, ¿no? Y bueno, y así no logres el título, te llevas algo de la universidad. Obviamente que nuestra universidad hoy está pensando también no solo tener las grandes carreras de 5 años, sino también producir carreras cortas, ¿no? Que ofrezcan al medio la necesidad, ¿no? Como yo te decía, tenemos tecnicatura universitaria en programación, programan rápidamente, salida laboral rápida, ya sea en una empresa o individual, hacer su propio trabajo, analistas químicos que van a trabajar a mineras. Entonces son profesionales que son requeridos hoy en día. Y hasta eso hay que repensar, ¿no? Repensar las carreras que uno ofrece. La universidad hoy se está transformando por la situación económica, se están analizando, optimizando cosas, pero obviamente son procesos lentos.
1: En relación a la facultad, que es una facultad relativamente joven.
0: La universidad acaba de cumplir 54 años y nuestra facultad anda por los 50. En nuestra universidad, a ver, no te voy a contar exactamente todo, pero nuestra universidad salió a partir de Tucumán, era un anexo de Tucumán, de la Universidad Nacional de Tucumán. A partir de ahí se crearon carreras acá y llegó un momento, en el 72, si no me equivoco, que ya el gobierno de ese entonces creó la Universidad Nacional de Salta. Y nuestra facultad comenzó a funcionar unos 4 o 3 años después, que justamente no teníamos una fecha de cumpleaños, para decirlo así, ya hace poquito, logramos rescatar documentos históricos, digamos, de en qué momento se creó nuestra facultad, cuándo emitió la primera resolución, y ya ahora tenemos que es el 13 de marzo, que es la fecha de nuestro cumpleaños, pero estamos por los 50 años más o menos nuestra facultad. La universidad ya está en los 54 años. Digamos, relativamente joven comparado con otras universidades como Córdoba, La Plata, la UBA, o sea, es
1: O
0: joven.
1: Rosario, claro.
0: Claro, Rosario.
1: ¿Y cómo es la facultad? ¿Tienen ustedes una sede propia?
0: Sí, nuestra facultad se encuentra justamente en la ciudad de Salta, sería en la zona que se llama Ciudad del Milagro, Castañares, más exactamente en la Avenida Bolivia 5150. Es un predio grande donde están todas las facultades. Cada facultad tiene uno, dos, tres edificios. En nuestro caso tenemos un edificio de química, un edificio administrativo donde además en la parte, en los pisos altos hasta el tercer piso está matemática, está informática y otro edificio donde está la parte, digamos, de física. Y a su vez física, como da la parte propiamente de licenciado en física y licenciado en energías renovables, también tiene un campus chiquitito, digamos, pero donde se hacen toda la parte solar, diseño de cocinas solares, varios equipos solares, ¿no?
1: ¿Tiene laboratorios?
0: Sí, nuestra facultad, por ejemplo, química, contamos con 6 o 7 laboratorios grandes, equipados, ya son viejos, obviamente, viejos en el sentido de que ya tienen sus años, por lo menos ya tienen los míos, 40 y pico de años. Yo cuando ingresé ya estaban los laboratorios, así que 40 y pico de años de laboratorio. Y bueno, también tenemos ahora laboratorios informáticos, laboratorios, como te decía, de energía solar, de informática. Y como te decía, nuestra carrera se acreditó, así que tiene todos los estándares de nivel nacional, ¿no? O sea, por ejemplo, química. También tenemos licenciatura en análisis de sistema, que también está acreditada a nivel nacional, entonces cumplen todos los estándares. Y carreras, relativamente nuevas, como tecnicatura en energía solar, que bueno, justamente ahora eso te quería comentar, por ejemplo, la parte solar que se dedica a la facultad, muchas veces interactúa mucho con el medio, sobre todo con pueblos donde prácticamente no hay luz, no hay agua, llevando la parte de la energía solar para producir energía eléctrica, a partir de ahí producir agua o destilar agua, filtrar agua. Entonces es una facultad que muchas veces no solo genera profesionales, sino también ayuda al medio en cuanto a generar electricidad, una cocina solar, ¿viste? Donde no hay leña, por ejemplo, no hay gas. Entonces hay muchos pueblos que tienen esa situación, ¿no? O para calefaccionar. Nuestra facultad, nuestros docentes, investigadores, también aportan a eso. Te cuento una anécdota muy sencilla. Nuestra facultad invierte en lo que se llaman proyectos de extensión, muy poca plata, y nuestros docentes a veces van a pueblitos, y el otro día la idea era poner, digamos, una cocina solar en un, en una, en una ambiente, en una casa que no lo tenía. Y bueno, por razones X, no se puso en la casa, sino se puso en una escuela. Entonces, vos imaginate que una escuela tenía una cocina solar, en una escuela muy así lejana de todo lo que nosotros estamos acostumbrando, digamos, a la ciudad grande, digamos, entre comillas. Y realmente los chicos ahí veían la ciencia. Que la universidad se acerque a un pueblo muy chiquitito que muestre una cocina solar, cómo funciona. Entonces ya los chicos aprenden un montón, ¿no? Y hasta se los incentiva ya de chiquitito a que piensen, si bien están alejados, muchas veces son pueblos pobres, a que hay otras cosas y que hay una universidad donde pueden aprender más, ¿no? Entonces también eso hace la universidad.
1: Sí, y acercar además la posibilidad de tener una cocina.
0: Sí. Donde lo fueron a poner, no hay leña, no hay gas. Entonces, imagínate, hay que aprovechar lo que hay. Y bueno, hay mucho sol. Y bueno, si se lleva la tecnología, podés cocinar, calefaccionar agua, y ya es bastante, ¿viste? Sobre todo en esta época que ya viene el frío.
1: ¿Y tienen sedes?
0: Mira, nosotros hasta hace un tiempo teníamos, por lo menos esta facultad tenía la sede Orán y la sede Tartagal, que está más o menos, para redondear, a 500 kilómetros de acá de la capital. Y tenemos otra sede, Metán, justamente en la ciudad de Metán y en la ciudad de Rosario de la Frontera, ya al límite con Tucumán. La sede de Orán y Tartagal, a partir del año pasado, se convirtieron en facultades. O sea, ahora son facultades ya, con toda su independencia de sus carreras. Y si no, queda la sede Metán, Rosario de la Frontera, que también, o sea, tienen varias carreras de varias facultades, pero nuestra facultad en particular, en Metán y en Rosario de la Frontera, tienen el profesorado de matemática y la tecnicatura de electrónica universitaria, por ejemplo, dos carreras. Por supuesto que en esa sede hay más carreras de otras facultades.
1: ¿Y convenios con otras instituciones del país y de la región?
0: Mira, prácticamente hay convenios con muchas universidades. Por ejemplo, mira, yo hace poquito fui a una reunión de decanos de carreras que se dictan, de carrera de bromatología, por ejemplo. Y prácticamente tenemos convenios con Jujuy, con Tucumán, con Catamarca, con Mendoza, con casi todas las universidades, digamos, lo tenemos. Y también la universidad ya propiamente dicha acá a través del rectorado tiene convenio con universidades, digamos, de todo el sur, digamos, de Sudamérica, ¿no? Es decir, con diferentes países, Colombia, Perú, etc. Pero básicamente a mí lo que me interesa es que acá hay muchos convenios con otras universidades y ahora, por ejemplo, yo te puedo contar en bromatología, se está tratando de hacer unos convenios, primero se llaman convenios marco en general entre las universidades y después se hacen convenios particulares, por ejemplo, para carrera de bromatología, que a lo mejor que un profesor pueda dictar desde, no sé, te digo, desde Mendoza una materia acá en Salta, ¿sí? A través de su a través de una videoconferencia como la que estamos teniendo ahora, de algún software particular, pero digamos, hay muchos convenios. Nada más que ahora, gracias, entre comillas, a la tecnología, como toda la parte esta virtual que tenemos, un Meet, un Zoom u otra plataforma virtual, se puede trabajar.
1: Algo positivo que nos dejó la pandemia.
0: Exacto. Fue de golpe, tuvo sus problemas. Yo hoy también no sé cómo la pasé, porque yo en su momento la pasé muy mal, porque de un día para otro acá en Salta estábamos encerrados, no nos podíamos mover. En mi caso yo tenía internet, pero un internet de muy baja velocidad que no servía para transmitir nada. Tuve que contratar un internet un poquito mejor y a partir de ahí inventarnos, porque te digo así, aunque el que más sabía del especialista de, por decirte así, de educación a distancia, se vio con problemas para realmente enseñar a distancia, ¿viste? Entonces nos tuvimos que reinventar para dar clase, tomar exámenes y lo que fuera, ¿no? Entonces, y bueno, yo no sé cómo estoy acá, porque como te digo, de estar encerrado a trabajar todo el día, mañana y tarde, yo era consejero, docente, entonces nos pasábamos todo el día en la computadora y a partir de ahí salieron mis anteojos también, porque uno se gastó los ojos, para decirlo así, ¿no? Sobrevivimos, como digo yo.
1: ¿Cuánto tiempo de gestión es el decanato en exactas?
0: En nuestro caso dura 3 años, o sea que yo comencé en mayo ahora del 25 y bueno, 3 años a partir de, ¿sí? Uh-huh. O sea que hasta el 28 más o menos.
1: ¿Y tienen algún consejo de decanos de exactas o
0: decanos
1: en general?
0: Nosotros lo que tenemos es nosotros somos ahora 8 facultades, dentro de esas 8 cada una tiene un decano. A su vez nos reunimos con el rector, digamos, para charlar los problemas generales de la universidad. Y después está el Consejo Superior, que ya está integrado por decanos, por profesores, por auxiliares, por no docentes y por estudiantes y graduados. Es decir, se rige como en cualquier universidad en general. Lo único que quizás es un poquito diferente o no es que nuestro Nuestra gestión en general dura 3 años. Hay otras universidades que duran 4. Nosotros, por ejemplo, yo te mencionaba hace rato que yo participé en una reunión de carrera de bromatología. Esa se llama ACUB, por ejemplo. Entonces son instituciones para cada tipo de carreras.
1: Y en relación a lo económico, ¿cómo vienen sorteando las dificultades? ¿Han tenido que modificar mucho de lo que estaba pensado?
0: Y sí, mira, porque lamentablemente, a ver, como te decía, la universidad generalmente tiene, digamos, un presupuesto que es para sueldos, ese se suele llamar inciso 1, que es para pagar exclusivamente sueldos. Y después tiene otra partida que es para gasto de funcionamiento. Y como pasa en la mayoría de la universidad, puede equivocarme en los números, pero prácticamente el 90% es para sueldo y queda un 10% para gasto de funcionamiento, ¿no? Y hoy en más está muy restringido porque, bueno, como yo te decía, si yo quiero comprar un equipo para química, te menciono uno, no importa el nombre, un equipo visible para hacer análisis, a lo mejor te cuesta 20 mil dólares. Entonces, por eso no podemos comprar y tenés que seguir arreglando lo viejo hasta que no dé más, ¿me entendés? Entonces, hemos tenido muchas restricciones en compras, en salidas, obviamente, ¿por qué? Porque la mayor parte se va a sueldos. Entonces, eso también nos está obligando, como te decía, a que la universidad optimice sus recursos y gastemos, o sea, que no haya desperdicios prácticamente, que se use lo justo y necesario, ¿no? Muchas veces, mira, justo hoy me avisaron que hay un congreso de estudiantes de informática. No me acuerdo dónde, ponele que sea en Lanús, ¿no? Y bueno, ir de Salta a Lanús es costoso y mantener una semana o lo que fuera un estudiante es costoso. Entonces, antes se podía dar ayuda a los estudiantes, hoy prácticamente no se puede, ¿sí? Hay que buscar otros recursos.
1: Y además, lo que mencionan, al menos la mayor cantidad de personas con las que hablo, esta situación que estamos atravesando de crisis, que hace que muchos docentes tengan que ir para otros lados o que estén muy
0: Claro, mira, por ejemplo,
1: precarizados.
0: cuando muchas veces uno lo que se entera por las noticias en la UBA o en Córdoba, qué sé yo, pero acá también en Salta pasa que nosotros tenemos docente que ya se. Un docente es una persona que se va especializando en enseñar algo, se vuelve especialista en lo que enseña. Y como te digo, hoy un JTP por ahí está ganando 1 millón, 1.100.000, cuando afuera, si es que consigue trabajo, también no es que se consigue tan fácil, puede cobrar 4 o 5 millones. Entonces muchas veces pasa que uno, dos, tres docentes se nos van porque afuera pagan más. Y por un lado está bien porque la persona pasa a ganar más, pero nos quedamos sin ese recurso que llevó años en prepararlo y la misma universidad, la sociedad invirtió en que se preparara esa persona, ¿no? Entonces también es un abandono o una pérdida de esos excelentes profesionales que se van a otro lado para ganar unos pesos más, ¿no?
1: Y además no estamos formando como podemos hacer a los y las estudiantes. Si los docentes se van
0: Exactamente,
1: o están súper
0: exactamente.
1: precarizados.
0: Exactamente, entonces a lo mejor entra un docente nuevo, pero no tiene toda la expertise que ya tenía el anterior, ¿entendés? Es como todo, es decir, todos vamos mejorando con el tiempo, aprendiendo más en lo que sea, en el área que sea, y bueno, y logras un expertise que si entra alguien nuevo no lo tiene, lo va a tener, pero a futuro, ¿entendés? Entonces también eso se va perdiendo en la universidad y cuesta, ¿no? Cuesta mucho.
1: ¿Cómo estuvo la última marcha que se hizo allá en Salta? ¿Cómo fue?
0: Mira, fue bastante grande, para decirlo así, fue masiva. Realmente nosotros esperábamos menos gente, porque la anterior no participó mucha gente, pero esta vez fue masiva, ¿no? Y fue en el buen sentido, o sea, no fue una marcha violenta ni nada. La mayor parte fuimos a mostrar justamente lo que yo te decía. La universidad, sea esta o la mayoría, produce profesionales que por ahí están invisibles, pero cuando vos te das cuenta y preguntás, tenés un contador, un médico, un enfermero, un licenciado, un bromatólogo, un profesor que trabaja en un secundario, en un terciario. Entonces, eso es lo que produce realmente la universidad y por ahí a mí me duele que por ahí se diga, no, en la universidad se están. A ver, no es exactamente así, pero lo voy a decir bien grosero. Muchas veces se piensa que en la universidad se producen delincuentes. Y no, la universidad produce profesionales de excelencia que van a estar insertados en la sociedad. Y obviamente, como charlábamos hace rato, la universidad es una mini Argentina y seguramente habrá malas personas también, pero no es la mayoría. La mayoría de la universidad o la mayoría de los profesionales que salen de la universidad son profesionales que luego van a servir a la sociedad, ¿no? Como te decía.
1: Y genera una comunidad con conocimientos y con pensamiento crítico en el mejor de los
0: Exacto,
1: casos.
0: ¿sí?
1: Y que es algo que no sucede en el resto del mundo de la misma manera que pasa en nuestro país.
0: Exacto, y yo, como vos lo acabas de decir, yo soy fruto de esa universidad. universidad. Yo estudié de bajos recursos, logré estudiar gracias a la universidad, tuve becas, después tuve trabajo. Mis hijos estudiaron gracias a que yo trabajaba acá, ahora son profesionales, tienen su trabajo. Y espero, como yo le decía el otro día en un acto de egresado, espero que el egresado ese pues, tenga los hijos de ellos y sus nietos tengan la misma posibilidad que tuve yo, ¿no? Es decir, de estudiar en la universidad y ser un profesional y poder vivir de eso, de lo que nos gusta, ¿no? O sea, en mi caso, como te decía, me gusta enseñar, me gusta investigar y me gusta gestionar, es decir, tratar de administrar la universidad y que siga funcionando, ¿no?
1: Un derecho individual no es individual para un fin colectivo, que es un mejor país.
0: Exacto.
1: José, la verdad que me encantó poder hablar con vos, conocerte y acercarme un poco más a la Universidad Nacional de Salta y a tu facultad.
0: Sí, bueno, a mí también me encanta. O sea, cuando me hablaron dije sí. No me gusta ser muy, ¿cómo que se dice? Mostrarme mucho. Pero bueno, también es lindo mostrar o que la gente conozca, digamos, la Universidad de Salta. Yo el otro día, como te decía, me fui a una reunión de decanos de bromatología y estuve por Jujuy, me encantó la Universidad de Jujuy, conozco La Plata, conozco la UBA, conozco Córdoba, entonces realmente uno ve ahí y en muchos lugares ve grandes científicos, grandes docentes, grandes profesionales, ¿viste? Entonces la universidad es muy importante para el país.
1: Sí, es muy importante dar a conocer los ejemplos positivos del camino de la educación pública, lo que genera.
0: Y sobre todo eso, es decir, justo hoy estaba charlando con una persona, hoy creo que hay que bajar los decibeles, para decirlo así, toda la sociedad está muy, ¿cómo decirlo?, está muy revolucionada, y yo te digo, yo a veces voy a jugar al fútbol, porque por mi edad igual sigo jugando al fútbol, y mucha gente cree que la universidad te roba, que no se auditan, en nuestro caso, nuestra universidad ha sido auditada ya, por la CIGEM, por la AGN, y estamos dispuestos a mostrar todo, y como te decía, puede haber problemas, pero la universidad en general genera profesionales que van a estar insertos en cualquier sociedad en la salteña, en la Argentina y hasta del mundo. Entonces, perder eso, y mucha gente acá hace investigación muy seria, ¿no? Seria en bacterias, seria en alimentos, seria en energía solar, muchísima investigación. Yo te mencioné las áreas que conozco, pero hay otras áreas. El otro día había un lema que la universidad no se apague, pero sin querer se está apagando, ¿no? Es decir, y yo no quiero que se apague, yo quiero que mis nietos o cualquier egresado que egrese acá después tenga sus hijos o sus nietos estudiando en nuestra universidad, que no tengan que irse a la UBA o a Córdoba o no sé, a otro país, que para eso se creó la universidad, eso me olvidé decirte hace rato, salió de Tucumán, se creó en Salta, Salta tiene sede y justamente para que los estudiantes sean de la misma zona y estén arraigados, no desarraigados, ¿no?
1: José, te mando un abrazo fuerte y bueno, hasta la próxima, te esperamos en Lanús.
0: Bueno, gusto en conocerlo y bueno, saludo a toda su audiencia, ¿no?
1: Hablaba con el decano de la Facultad de Ciencias Exactas de la Universidad Nacional de Salta. Hecho en la universidad. La Universidad Nacional de Lanús, junto con la Universidad Nacional del Sur, creó una plataforma meteorológica en tiempo real. El sistema fue creado por un docente y dos personas graduadas de la Universidad Nacional de Lanús junto a la Universidad Nacional del Sur y ya funciona en servidores de la provincia de Buenos Aires.
2: Hola, mi nombre es Nicolás. Bueno, soy licenciado en sistemas desde el 2019 en la Universidad Nacional de Lanús. Además, soy especialista en prospectiva estratégica, especialista en metodologías ágiles y en inteligencia artificial aplicada, varios de los posgrados que estuve realizando. Y sumado a esto, soy meteorólogo graduado en la UBA desde el 2016. Estuvimos trabajando con dos graduados de la universidad, con Bautista y con Tomás, en el desarrollo de un software de visualización de datos meteorológicos. Dicho software fue pedido en primera instancia por la Universidad de Bahía Blanca, en particular por el CONICET con sede en dicha ciudad. Esto surgió por un proyecto, una postulación de feedback, los fondos para el desarrollo tecnológico de la provincia de Buenos Aires, donde la Universidad de Bahía Blanca se postuló presentando este proyecto. Este proyecto tenía dos grandes aristas, la arista a nivel de software, es decir, a nivel de programación, y la arista a nivel de hardware. La arista a nivel de hardware quedó en manos de la Universidad de Bahía Blanca y el desarrollo de software quedó en manos de la Universidad Nacional de Lanús, que fue ahí donde estuvimos encarando el proyecto.
1: Un docente y dos graduados de la licenciatura en sistemas de la Universidad Nacional de Lanús desarrollaron una plataforma web que permite visualizar datos meteorológicos en tiempo real para mejorar la gestión de riesgos en la provincia de Buenos Aires. El proyecto fue realizado junto a la Universidad Nacional del Sur y surgió a partir de una necesidad detectada en Bahía Blanca tras las inundaciones y otros eventos climáticos extremos registrados en la ciudad.
2: Había una determinada cantidad de fondos estimados para la realización del proyecto, de los cuales un porcentaje vino hacia la Universidad Nacional de Lanús. Los fondos verdaderamente no eran de un gran volumen, motivo por el cual se decidió que el proyecto en primera instancia se haga a una velocidad importante para que estos montos le lleguen a los estudiantes y generen algún cambio significativo a nivel monetario, porque si el proyecto se propagaba mucho en el tiempo, dicho presupuesto iba a quedar sin liquidez a lo largo del tiempo. Y bueno, yo como director o como coordinador del proyecto decidí no tener ningún aporte en ese sentido, así que dirigimos los fondos a estos dos estudiantes para que le puedan sacar un poco más el provecho tanto al aspecto monetario como a su profesionalismo y sus mejoras a nivel de CV y de experiencia con este proyecto que está disponible para el Ministerio de Seguridad.
1: La herramienta permite acceder a información meteorológica en tiempo real a partir de estaciones automáticas instaladas actualmente en Bahía Blanca. Entre los datos que muestra se encuentran temperatura, presión atmosférica, precipitación acumulada, temperatura de rocío y dirección e intensidad del viento. Actualmente, el acceso al sistema está restringido al personal autorizado de Defensa Civil de la provincia de Buenos Aires.
2: Todo esto surge básicamente por los grandes problemas que ha tenido la provincia, en particular también Bahía Blanca, con algunos fenómenos de público conocimiento, donde gran parte de todo lo que tiene que ver con las defensas civiles siempre hablaban del tema, y por conocimiento entre el director del Ministerio de Seguridad de la provincia de Buenos Aires y el coordinador de Bahía Blanca, se pusieron a hablar y se dieron cuenta que en Bahía Blanca había un gran volumen de datos disponible que ya lo tenían funcionando, pero que no tenían un visualizador para verlo en tiempo real. Así que es ahí donde surge este proyecto, tratar de sacar a la luz estos datos de los cuales era propietario la Universidad de Bahía Blanca y hacerlos visibles para todo lo que tiene que ver con el Ministerio de Seguridad. Actualmente el software está funcionando, está desplegado, como así se dice, en el Ministerio de Seguridad. Es de uso interno solamente para los miembros de dicho ministerio y se trabajó bajo todas las normas de seguridad que él mismo nos fue pidiendo.
1: Además, la actividad también tuvo un componente formativo para los y las graduadas que participaron en ese desarrollo. Actualmente el sistema opera con estaciones meteorológicas de Bahía Blanca, aunque antes de fin de año se espera incorporar otras 14 estaciones distribuidas en distintos puntos de la provincia de Buenos Aires.
2: Cabe destacar que el proyecto se realizó en 3 meses, que es un tiempo verdaderamente rápido para el desarrollo de un software. Si bien el software no es un gigante tecnológico, verdaderamente 3 meses es un tiempo muy, muy, muy bueno para un desarrollo. La universidad está muy orgullosa con el despliegue y con el profesionalismo de los dos estudiantes que realizaron dicho software de la mejor manera. Actualmente, si bien el proyecto ya terminó, seguimos en contacto con todas las partes para seguir escalando en dicho desarrollo.
1: Esta iniciativa fue presentada por la Universidad Nacional de Lanús como una experiencia de articulación entre universidad pública, organismos científicos y el Estado provincial para desarrollar herramientas vinculadas a la prevención y gestión de riesgos climáticos. Para más información podés ingresar en la página de la UNLA, www.unla.edu.ar, o también en la página de la Universidad Nacional del Sur, www.uns.edu.ar. EU, hecho en la universidad. Hemos llegado al final de este capítulo. En la producción y conducción, María Laura Morales. En la edición, Diego Lacruz. En la operación técnica, Gustavo González. Hoy estuvimos en la Universidad Nacional de Salta, en la Universidad Nacional de Tierra del Fuego, Antártida e Islas del Atlántico Sur, en la Universidad Nacional de Misiones, en la Universidad Nacional de Lanús, en la Universidad Nacional del Sur y en la Universidad Nacional de Cuyo. Nos encontramos en el próximo programa. No te olvides que lo que estamos haciendo desde la primera temporada, a partir de toda la información que te acercamos a través de las radios universitarias y comunitarias de nuestro país, es defender la universidad pública, gratuita, federal y de calidad. Esto es Hecho en la Universidad.
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0: gracias.
1: Tenemos un invitado esta noche. 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
0: Gracias.
1: 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Un aplauso fuerte para George Stipovic. Stijepovic. George Stijepovic.
0: Bravo.
1: Un poco complicado el apellido.
0: Que te dé unas clases de una vez, ¿no?
1: Y obviamente esta canción, pues, la conocen todos ustedes. ¿Del dónde jugarán las niñas? Segundo sencillo. No voy a decir el nombre, ¿no?
2: Se presenta sola la canción. Sí,
1: déjala que se presente. Y esto dice más o menos así.
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